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Qué buen tema suena al fondo, Mi Buen Amor. La canción de la cantante cubano-americana Gloria Estefan, de su tercer álbum de estudio del año 1993, escrita por Estefano y en colaboración con su esposo Emilio Estefan, Jorge Casas y Clay Oswald. Por supuesto, a cargo de la producción, lanzada como el sexto sencillo del álbum en el año 1993. Gloria Estefan. Seguimos por acá en esta noche maravillosa, esta noche llena de amor, llena de mucha música inolvidable, esa que a usted le gusta y usted está disfrutando ahí en su casita cómodamente. Muchas gracias por la sintonía. Dicen por acá a través del 0412-219-0916, 0412-219-0916. Buenas noches, saludos a Zapata de Figuera. Quiero dedicarle una canción, La Cima del Cielo, con Ricardo Montaner. Pero no me escribiste quién eras, amigo mío. Dice por acá nuestra amiga Karen Zapata, muy buenas noches mi queridísimo Gustavo, espero te encuentres bien. Quisiera escuchar con anhelo el tema Te Amo de Franco De Vita, muchas gracias, siempre a la orden. Buenas noches Gustavo, hermoso programa, gracias, bendiciones infinitas. Fiel oyente, para complacer a la familia Silva de La Caranta, Pampatar, Armando, con una de Leo Dan, Mari es mi amor. Muchas gracias por la sintonía. Dicen por acá, buenas noches, feliz y bendecida noche, Gustavo, oyente 100% del programa. ¿Será que me puedes complacer con la canción de Camilo VI, A Escondidas, desde San Joaquín de Carabobo? Fundo el Cuchi Ban. Mi nombre es Marcos Pedrosa. Muchas gracias al amigo Marcos Pedrosa por la sintonía y a toda esa gente hermosa de San Joaquín de Carabobo en sintonía. Dice por acá, hola, es Ángel desde Maracaibo, estoy full sintonía, por favor, una de los CEO Durcal, con mucho gusto, amigo. También dicen buenas noches, saludos cordiales, oyente activa, siempre esperando cada domingo para disfrutar de su programa inolvidable. Por favor, me puede complacer con Cristian Castro, Te Voy a Encontrar o a Buscar, algo así dice la canción. Gracias, bendiciones a todo el equipo de la emisora, amén. Dicen por acá, bendecida noche, por favor me puedes complacer con Luis Miguel y la canción Sueña, en sintonía desde Los Teques. Me encanta este programa, muchas gracias. Este programa es cada domingo de 7 a 9 de la noche. Buenas noches, les saluda el doctor José Alvarado desde la ciudad de Maturín. Excelente programa, romántico, para solicitar la canción Melina de Camilo VI. Ok, el mensaje de San Joaquín de Carabobo llegó nuevamente. Y por acá dicen, buenas noches, saludos y bendiciones. Sus fieles oyentes desde Maracaibo, Richard e Iraima. ¿Nos puedes complacer con Volver a Amar de Cristian Castro? Por supuesto que sí. Toda esa complacencia estamos tomando nota, por supuesto, para que usted disfrute su canción en esta noche del domingo, en sintonía de su programa Inolvidables de Siempre. Que a esta hora quiero, hay un tema que fue compuesto por Roberto Cantoral y grabado por muchísimos grupos, entre ellos Los Panchos, pero hoy quiero darle una canción, una versión en la voz del señor Alejandro Fernández del año 2008. Aprecien esto, 8 con 8 minutos.

Escuchamos al fondo La Almohada en la voz de José José, año 1978. Muchísimas gracias a todas esas personas maravillosas que están en sintonía. Gracias, gracias por cada mensaje, gracias por cada llamada. De verdad que ustedes son maravillosos, son únicos. Y por supuesto, el cariño es recíproco. Yo también los quiero muchísimo. Por acá quiero enviar un saludo muy especial a un gran amigo, un gran profesor, un gran locutor venezolano. Estoy hablando de Federico Quintana, hermano. Fuerte abrazo, un saludo para ti, mil bendiciones donde quiera que te encuentres, para ti, tu señora esposa, también para tu hijo. De verdad que gracias por cada palabra que me das, cada consejo, te lo agradezco muchísimo. Y lo digo públicamente, gracias a Federico Quintana, mi gran amigo. Dicen por acá también, buenas noches Gustavo, gracias por estar allí, en total sintonía, el mejor programa inolvidable. Mamá Clara te da su bendición. Por favor, ¿será que nos puedes complacer con el tema Despacito con Roberto Carlos? Te queremos mucho, muchas gracias. También los quiero muchísimo. Dicen por acá, tú te has ganado ese cariño y ese aprecio. Gracias, amiga, la amiga Jamie Carolina. El 0412-319-0916. Dicen por acá, buenas noches, amigo Gustavo. Salúdame a mi nieta Andrea, que está estudiando y oyendo tu programa. Le saludamos César y Asunción desde el Lídice en La Pastora. Andrea, estudia mucho. Qué bueno que estás estudiando. Y también qué bueno que estás en sintonía de tu espacio Inolvidables de Siempre. Cada domingo de 7 a 9 de la noche tenemos una cita a través del circuito Tuna FM desde Caracas y para todo el país. Dicen buenas noches, soy el señor Alexis desde Maracaibo. Felicidades por su programa. Para que me complazca con la canción de

Noelia para complacer a mi esposa. Con muchísimo gusto, con muchísimo cariño, vamos a complacer todas y cada una de esas peticiones. Dicen por acá también a través del 0412-219-0916. Por acá dicen buenas noches, solo eso. Y la amiga Magda, que está en sintonía, dice muchas gracias por las canciones. Buenas noches, es Xiomara desde el Valle, Caracas. Felicito por su programa. Desearía que me complacieran con una de Pablo Montero. Dice algo así como prueba conmigo. Gracias, ya la vamos a buscar, amiga. Y dicen por acá, buenas noches desde Barcelona, estado Anzoátegui. Para complacer a Hungría de parte del Quique. Excelente programa. Bendiciones. Amén, amén y amén. Muchas gracias a todos y cada uno de ustedes por la sintonía de cada domingo, por todo ese apoyo inmenso que me dan. A esta hora, a las 8:18, vamos a disfrutar en la voz del señor Jorge Chapellín, un tema del año 1966 con la agrupación venezolana Los 007, Detén la Noche.

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el señor Luis Miguel, el astro de México, con el tema Bésame Mucho, del año 1997. Usted lo disfruta a través del circuito Tuna 101.9 FM y su espacio inolvidable de siempre. Ahora avanzamos hasta el año 1998 con este hermoso tema interpretado por el señor José Feliciano, Me Has Echado al Olvido. Esto es Inolvidables de Siempre a través del circuito Tuna 101.9 FM, 8:26.

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1: Lanzado el 5 de mayo del año 1970 por la banda chilena Los Ángeles Negros, este hermoso tema, Como Quisiera Decirte. 8:37 minutos de esta hermosa noche, siguen llegando los mensajes, las llamadas, muchísimas gracias. Agradezco mucho esa fidelidad, su sintonía para este su programa Inolvidables. Inolvidables de siempre, transmitido cada domingo de 7 a 9 de la noche desde Caracas y para todo el país a través del gran circuito Tuna FM. Señal en Caracas, 101.9 FM. Esta hora queremos enviar un saludo hasta la Avenida Páez del Paraíso, acá en Caracas, a la doctora Gladys Millán, que está full sintonía. Muchísimas gracias, doctora. Gracias por la sintonía y, por supuesto, siga usted disfrutando cada melodía, cada música que usted está escuchando hoy en su espacio Inolvidables de siempre. También un saludo para el señor Orlando Malpica, el poeta de las Mises. Está en sintonía desde la Candelaria. Muchísimas gracias,

amigo Orlando, y también la nona Victoria y la amiga Ivette Machado en sintonía desde Barlovento. Muchas gracias y bendiciones también para ustedes y para su familia. Gracias por la sintonía. Siguen llegando los mensajes a través del 04-12-219-0916. Dicen saludos para Selena Pérez, Ángela Martínez Mendoza, Yajaira Boadas y la profesora Ana Luisa Narváez, que siempre están full sintonía desde Por la Mar, Isla de Margarita, de parte de Carlos García. Dicen hola, excelente programa. Es Marbella Medina desde la Isla de Margarita. Para que me complazcas con una canción de Dennis, adiós, amor, adiós. Con muchísimo gusto, con muchísimo cariño, vamos a estar complaciendo todas y cada una de estas peticiones en la noche de hoy. Qué programa tan maravilloso. Señor Gustavo, por favor, cuando salga mi complacencia, me puede saludar el fundo El Cuchiván de San Joaquín de Carabobo. Por supuesto que sí. Saludos a mi gente hermosa que está en sintonía desde Valencia, Estado Carabobo, a través del 89.1 FM en Valencia. El fundo Cuchiván, full sintonía de su espacio Inolvidables de Siempre. Avanzamos a las 8:39 minutos complaciendo peticiones.

8:42 minutos. Y usted se imagina que las flores pudieran hablar. Dios mío, bueno, yo personalmente dijera: anda y dile que la amo, dile que la quiero, dile que la extraño. Eso fue lo que nos dijo en este hermoso tema el pequeño gigante de la canción, Nelson Ned, cantautor brasileño, en el año 1970. 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

8:51. Saludos al amigo Luis Ordaz, en total sintonía de su espacio Inolvidables de Siempre. También la amiga Karen Zapata, Thaís Sorzano, full sintonía también de su programa Inolvidables de Siempre, que a esta hora ha llegado al final. Será la cita para el próximo domingo, si Dios quiere, que tendremos este nuevo encuentro por acá a través del circuito Tiuna desde Caracas y para toda Venezuela. Un saludo cordialísimo de parte del señor coronel Eliomar Antonio Robles Galvi en la presidencia del circuito Tiuna FM, Josey Flames en la producción, Carlos Urpín en la musicalización, y quien tiene el gusto de hablar para usted, su locutor inolvidable, Gusto.

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0: la hora.
1: 12:05.
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3: Dando la hora.
4: 12 y 18 minutos.
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0: la hora.
1: 12 y 27 minutos.
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0: 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Diuna FM, dando la hora.
1: 12:37.
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0: la hora.
1: 12:45.
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0: la hora.
1: 1:08.
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0: la hora.
1: 1:17.
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0: la hora.
1: 1:26.
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0: ahora.
1: 1:41.
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0: Dando la hora.
1: 2:06.
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0: Dando la hora.
1: 2:28.
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0: la hora.
1: 2:38.
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0: Dando la hora.
1: 2:47.
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0: Dando la hora.
4: 3:05.

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0: la hora.
1: 3:17.
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0: Dando la hora.
1: 3:28.
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0: Silvia Martínez, señores.
1: Muchas gracias.
2: Dando la hora.
3: 3:38.
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0: dando la hora.
1: 3:46.
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0: Dando la hora.
1: 4:06.
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0: dando la hora.
1: 4:25.
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0: dando la hora.
1: 4:42.
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0: la hora.
1: 4:45.
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0: Dando la hora.
5: 5:05.

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0: dando la hora.
1: 5:27.
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A levantarse, mi gente bonita, mi gente venezolanísima. Feliz y bendecido, primero de junio, ¿vale? Llegó el mes de junio, ¿vale? Mes de junio en la llanura, ¿vale? Tranquera musical, la Universidad del Folclore. Arrancando pues este mes bonito, ¿vale? Mes de bendiciones, mes de cosas buenas, ¿no?

Son las 5:43 en vivo y directo desde acá de este gran circuito radial emisora matriz. Aquí en Caracas el dial 101.9 FM, acá en la gran capital. Por allá por Misoa en el dial 97.1, también por allá por Machiques 90.9 en La Lago 88.3 FM. Por Boconó, ¿vale? ¿Cómo está gente en Boconó, en Trujillo? 100.3 FM. Y allá en la ciudad musical de Venezuela, en Barquisimeto. ¿Cómo está Barquisimeto, vale? El dial 88.5 FM. Tranquilo musical, la Universidad de Folclor. Esta es la edición número 686 en vivo. 686 en vivo. Y vamos a decirle a toda Venezuela a levantarse, a trabajar, a producir, a crecer, a trabajar por el país. Llegó el mes 6, el mes de junio, el mes bonito, el mes del plan de siembra ya, plan de siembra. Falta solamente que empiece a llover para que los productores, los agricultores, empiecen con lo que es el plan de siembra. Han transcurrido 152 días, restan 213 días del año 2026. Estamos en la semana número 23. Estaremos compartiendo hasta las 7 de la mañana en la presidencia del circuito radial del coronel Leomar Antonio Robles Galvi, en la gerencia de producción del teniente de Nevio Yosley Alberto Flames Vázquez. Carlito Urpín, nuestro musicalizador, me acompaña como ingeniero de sonido el capitán Irving Vegas, de allá de las tierras carabobeñas. Sergio Muñoz, guariqueño de Saraza, el 39.519, productor nacional independiente, 15.093. 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Sobre todo, cosa guardada, guarda tu corazón, porque de él mana la vida. Escuchen esto de Proverbios 4:23. Sobre toda cosa guardada, guarda tu corazón, porque de él mana la vida. Son las 5:45 minutos. Vamos a arrancar con música. Vamos a arrancar con Wilmar Bigó, el araucano. Escucha este tema, ¿no? Este es un golpecito. ¡Ajárralo! ¡Sabroso! Guacará, con sorroleña, en fin. Así arrancamos nosotros. Tranquilo musical, la Universidad de Folclore.

Guacavita, guacavita, dice por ahí Vilma Bigó, vale, en tranquilo musical, el corazoneño, vale. Así suena, pues, ese golpecito que arrancamos con este primer programa folclórico tranquilo musical, la Universidad del Folclor. 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El mes que arranca, ya arrancó junio, vale. Arrancó junio, vale, ¿eh? Junio con actitud positiva, con la mejor actitud para llevar a todos ustedes lo mejor de la canta criolla, ¿vale? Qué sabroso estar acá en esta hermosa República Bolivariana de Venezuela y disfrutando, pues, del tranquero musical La Universidad del Folclor. 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Tenemos por aquí nosotros en lo que es el pesimismo te hace frágil, el optimismo te hace valeroso. Escuchen esto, el pesimismo te hace frágil, el optimismo te hace valeroso. Esta es la semana número 100, la semana 23, semana 23. Y han transcurrido 152 días, restan 213 días. Ya estamos colocando la transmisión en vivo por aquí por TikTok en arroba la universidad del folclore. Son las 5:50 minutos. Tenemos por aquí nosotros que en el santoral, todos los que lleven por nombre hoy, Aníbal, Hermenegilda, ¿no? Hermenegilda, este nombre, ¿no? Gilda, Justino, Juvenal, Laura, Lía y Luz. Vaya por ustedes, mi saludo y respeto para todos los que lleven por nombre en el santoral del día de hoy. 0422, ahorita el teléfono por allí, 0422-273-9664, son nuestros puntos de contacto, llevándole para todos ustedes este primer programa folclórico tranquilo musical, La Universidad del Folclor. Este también estamos transmitiendo por aquí en las redes sociales como arroba la Universidad del Folclor. Saludamos a toda la gente que está en sintonía, está ahora ya disfrutando, compartiendo. ¿Cómo está por allá? María Zamora, ¿cómo estás, María? Bienvenido, junio, con la bendición de Dios. Llegaron las lluvias y también la gripe, pero Dios nos da carga que nos podamos llevar. Saludos inmensos adentro. ¿Cómo está la cosa por allá, por Barcelona, María? ¿Cómo empezaron? ¿Ya está ya la lluvia en Barcelona? Sí, empezaron ya las lluvias por allá en algunas regiones de Venezuela. Aquí en Caracas está haciendo un calor, pero fuertísimo, fuertísimo calor aquí en Caracas. ¿Cómo está mi amiga Eva Pacheco? Objetivo de hoy, ser mejor que ayer. Así mismo es Eva Pacheco desde las minas de Baruta. Y nosotros seguimos, ¿no? Vamos a seguir con la música. A esta hora son las 5:51 minutos. 0422, ahorita por el teléfono, 0422-273-9664. Llevándole para todos ustedes un repertorio de la música venezolanísima. Tenemos por aquí que hoy tenemos en el día de hoy, primero de junio, Día Mundial de las Madres y los Padres. Mira, todos los días se cargan nuevos. Día Internacional de la Leche, Día Internacional de la Infancia. Vamos a... ¿Qué tenemos por allí? ¿Qué tenemos? Son las 5:51 minutos. Vamos a presentar a la bellísima Reymari González Veguerita, ¿vale? Despidiendo villano, un tranquero musical, así arrancamos con otro gran embajador, toda embajadora joven, talentosa, en un pasadito, ¿vale? A esta hora de la mañana, son las 5:51 minutos, lunes 1 de junio, el mes 6 de junio del 2026.

Rimari González, la bomberita, vale, ¿eh? Estamos en ese tema, estamos en el tema, vale. Son las 5:56 minutos, 5:56 minutos. Estamos compartiendo, disfrutando la música venezolanísima, la música folclor de Venezuela. ¿Cómo están ustedes? ¿Cómo me decían? Día Mundial de los de las Madres y los Padres hoy, ¿no? Día Internacional de la Infancia, Día Internacional de la Leche, por aquí nosotros. En Tranquero Musical, por aquí en el año 2020, entra en vigencia el aumento del precio de la gasolina en Venezuela, pasando de 0.00 a 5 bolívares. Así mismo es. Y la subsidia pasó a 0.5 dólares el litro. Un día como hoy, pero en el 2020. Hoy el pasaje está a 140 bolívares en Gaceta Oficial. 140 bolívares está el pasaje hoy. Dijo la ministra Jacqueline Farías, durante el mes de junio y julio estará el pasaje a 140 bolívares en el pasaje máximo, ¿no? Para que tengan en cuenta allí, tomen las previsiones. Ahorita ustedes están cocinando, se están levantando, para que no lo agarre cuidado que el pasaje aumentó a 140 bolívares. Bueno, buenos días, ya conectada con el programa Araceli, desde Araceli Vielma, desde Latillo, ¿vale? Araceli Vielma. ¿Nacaré perdemos? ¿Nacaré perdemos? Guerra avisada, dice por aquí, este es talento joven, ¿vale? Dijimos aquí, vamos a lanzar puro talento. 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

0: continuación, las gloriosas notas del himno nacional Gloria al Bravo Pueblo. Letra de Vicente Salias. Música de Juan José Landaeta.
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A levantarse hoy el lunes primero de junio, vale, primero de junio, la semana número 23, semana 23, arrancámonos la segunda media hora con de Luis Lozano el Cubillo, ¿no? Joropo te detengas por acá por Tranquero Musical. Estamos llegando a la edición número 686, así que a levantarse mi gente bonita, mi gente trabajadora, mi gente que está allí pendiente, preparada, porque está preparando el desayuno, el almuerzo, arreglando los niños para el colegio, todas esas mujeres, todas esas que están a lo largo y ancho de todo el territorio nacional. Ahí está María Zamora preparando lo que es la parte. María Zamora es cultora, ¿no? Cultora ya en Barcelona. ¿Cómo está la gente en Barcelona, en Puerto La Cruz? 105.7 FM, por ahí en Puerto Páez también, puro puerto, 97.3 FM, también por allá en Amazonas también, Puerto Ayacucho, 94.3 FM, también por Punto Fijo, también nos escuchan por allá también, en el estado Bolívar, pendiente a la gente, vale. Ahí está José Luis el Bolivariano, mandó por ahí un mensajito por allí, vale, no te voy, ahorita le escucho cuando vaya música. Acuérdense de escribir, porque las notas de voz no las puedo colocar al aire, o no las puedo escuchar. Escriban por allí para mandar el saludo que usted merece, allá en el Callao, José Luis, el Bolivariano. Estaremos hasta las 7 de la mañana en el control técnico, Capitán Irving Vegas, del estado Carabobo presente, Carabobo. Y Huariqueño Saraza Sergio Muñoz, acá conductor del Tranquero Musical. En este gran circuito radial, emisora matriz, en el año 20, ¿no? 20 tiene ya la emisora al aire, 20 años tiene este gran circuito radial, mes aniversario, junio. 205 años de la heroica batalla de Carabobo, ya fue, se realizó ayer el maratón 10K, 10 kilómetros ayer, donde participaron un gran universo de venezolanos, venezolanas en ese gran maratón. De los 205 años de la heroica batalla de Carabobo y día del ejército bolivariano. 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Son las 6 minutos y así seguimos con la música. Recuerden 0422-273-9664. Vamos a empezar rápidamente con otro gran embajador de la canta criolla, Armando Martínez. Al otro lado del río, dice por ahí el propio Cantaclaro, Armando Martínez.

e irme para siempre, ir para el otro lado del río, dice por allí. Este Tancredo Musical, ya saben que llegamos a la edición número 686. Estamos, ¿qué? A 14 programas para llegar a los 700. Programas en vivo y directo de este gran circuito radial. Ustedes esta hora están escuchando el dial 101.9 FM, cortesía oficial del equipo de Banfan para todos los venezolanos. Allá la gente en el Callao, dice por allí José Luis el Bolivariano. La tierra de la mina, del oro, del diamante, del deporte, del fútbol, del calixto. Así lo dice el bolivariano José Luis Durán. Son las 6:16 minutos. 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Presenta hoy en la historia, por allá en el año 1813, Batalla de Mérida. En el año 1863 se pone en funcionamiento en Caracas el primer gasómetro de Venezuela, iniciando la sustitución del alumbrado público a base de queroseno por gas carbónico. 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Por allá en el año 1954 se aprueba el proyecto para la construcción del teleférico del Ávila y el Hotel Humboldt. 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Son las 6:17 minutos. 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Atención para toda Venezuela, hoy el pasaje, para que tengan en cuenta allí los que no han salido a la vía pública, ¿no? Para que tengan en cuenta del aumento del pasaje a 140 bolívares, lo anunció la ministra de Transporte, Jacqueline Farías. En el mes de junio y julio estará el pasaje regulado a 140 bolívares en toda la ruta suburbana. 6:18 minutos. Estamos compartiendo el 1 de junio, ¿vale? Arrancando el mes bonito, el mes 6 de junio. Cortesía oficial de todo el equipo que está aquí presente, que hace presente nuestro capitán, el Dios de los

0: Nazareto Barra, este es mi turno, dice por allí, Nazareto Barra, una niña, tiene 7 promociones en su haber, 7 temas grabados, ¿no? Y lo que le falta, Dinastía Tobar. Son las 6:23 minutos, 6:23 minutos, estamos disfrutando, compartiendo, llevándole para todos ustedes lo mejor de la canta criolla. Y vamos allá directamente para el INAMEC, allá está el general de brigada, Reidy José Sebastián Méndez, presidente del INAMEC. Mi general, buenos días, adelante.
1: Buenos días para nuestra hermosa Venezuela, hoy lunes 1 de junio de 2026. Mi mapa de Venezuela tiene nuestra Guayana Esequiba en horas de la madrugada y la mañana. Se prevé cielo con nubosidades parciales fragmentadas en la mayor parte del país, con desarrollo nuboso acompañado de precipitaciones de intensidad variable y actividad eléctrica en nuestra Guayana Esequiba, Delta Macuro, Amazonas, Bolívar, sur de Anzoátegui y Guárico. En horas de la tarde y noche se estima un incremento progresivo de la cobertura nubosa en buena parte del país, con precipitaciones de intensidad variable y descargas eléctricas más intensas y frecuentes al sur de Monagas, Anzoátegui, Guárico, llanos occidentales, Andes y Zulia, sin descartar lluvias de menor intensidad en la Gran Caracas, Aragua, Carabobo y Yaracuy. Acumulados pluviométricos entre 2 y 50 milímetros, con máximo de 90 milímetros en Apure, Amazonas, Bolívar y nuestra Guayana Esequiba. En cuanto a las temperaturas, una mínima de 6 grados Celsius en montañas de Mérida y máxima cercana a los 39 grados Celsius en Falcón y Zulia. Oleaje oscilando entre 1 y 1.5 metros de altura en toda la línea costera del país. Fase lunar un día después de luna llena. Ubicación de las ondas tropicales número 6 en Centroamérica, número 7 cercana a la frontera occidental de Venezuela, número 8 desplazándose sobre el Océano Atlántico Central Tropical. Se estima su llegada a nuestra Guayana Esequiba entre el sábado 6 o domingo 7 de junio. 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
0: Son las 6:25, estamos disfrutando, compartiendo acá en este circuito radial 101.9 FM, 20 años, arribamos en este gran aniversario, ya se aproxima, estamos en el mes de junio, arrancó también ya junio también. Imagínate aquel tiempo, ¿no? Hace 205 años estaba el libertador Simón Bolívar, ¿no? Preparando todas las estrategias militares. Tenía apenas 38 años, tenía Bolívar, ¿no? Aquel entonces. Tenía 38 años, joven, con ese, allí preparando todo lo que se llama la estrategia para ese 24 de junio del año 1821. Y el ejército venía trabajando, llevando toda una serie de actividades. Este domingo se realizó el Gran Maratón 10K, ¿no? Ahí tuvo el Gran Maratón 10K y todas las actividades que tiene nuestro ejército bolivariano para lo que va del mes de junio, el mes aniversario. Son las 26 minutos, corazón grave, otro talento, otra talentosa muchacha, ¿vale? Ahorita la muchacha está ahorita en el poder, ¿vale? Arrasando, ¿no? En el folclore. Ayer coloqué unos videos bien bonitos de dos niños bailando joropo. Y ahí tiene que ser así, colocar también el joropo como baile también en la escuela. Allá en San Juan de los Morros, la Universidad Nacional Experimental Simón Rodríguez, se está preparando todos los miércoles el baile del joropo, ¿no? Los universitarios también tiene que ser también en la escuela. Colocarlo como una materia, pues, el baile del joropo, para que allí tener presente siempre en primer lugar el joropo y promocionar y patrocinar nuestro folclore, nuestra música venezolanísima. Elaine Muñoz, corazón grave en Tranquera Musical, la Universidad del Folclore.

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La doctora Emily Milano, ¿eh? La auténtica campesina. Ese video que donde aparece ella barriendo el patio, ¿no? Allí cuenta pues la secuencia de la mujer, de la auténtica campesina. La verdadera es lo más poderoso de la tierra porque es lo único que no puede ser cambiado. En Tranquilo Musical, la Universidad de Folklore, le decimos a todo el mototaxi, por favor, recuerden usar el casco de seguridad. No usen casco ese marca Agne, usen el casco de fibra de vidrio que protege más de algún golpe, alguna caída. Protejan su vida y resguarden a los suyos también. Ahí están ahora los niños que van para el colegio. Vaya, un saludo para todos los niños, todas las niñas con sus representantes. A estudiar, hay que estudiar, producir, sembrar, cultivar. Activados todos los productores ahorita, están activados los productores esperando las lluvias para lo que es el plan de siembra 2026-2027, ¿no? Todo lo que es el plan agrícola. Hay que sembrar el maíz, sembrar la arepa para tener allí producción al máximo de nuestros recursos naturales. 6:40 minutos. 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Son las 6:42 minutos. Vamos a presentar Dame Tu Amor en la voz del Ruiseñor de Venezuela del estado Cojedes. Presentamos a Don Teo Galíndez en Tranquero Musical, la Universidad del Folclore.

Así lo dice el ruiseñor de Venezuela. Yo tomo Jessica del programa Directo del Corazón, ¿vale? Aquí está la conductora del programa romántico en la radio. Directo al corazón. Por ahí es el lema con su lema. Si tú tienes media naranja, tu medio limón, lo que importa es la razón o el corazón. El corazón, ¿verdad? Son las 6:47 minutos. Estamos escuchando por allí, ¿vale? Del estado Cojedes, el ruiseñor de Venezuela, ¿vale? Don Teo Galíndez. Mira, porque tenemos nosotros, tenemos por acá hoy, bueno, el aumento del pasaje a 140 bolívares para que todo, para todas las rutas suburbanas del mes de junio, julio, los que no han salido a esta hora a la calle y escuchan el circuito radial, ya saben que el aumento del pasaje a 140 bolívares durante el mes de junio y julio lo anunció la ministra de Transporte, la ingeniera Jacqueline Farías. Día Mundial de las Madres y los Padres hoy, ¿no? Día Mundial de las Madres y los Padres. Día Internacional de la Infancia y Día Internacional de la Leche. 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Son las 6:48 minutos, 0422-273-9664. Mira esto, hombre flojo no monta caballo, mucho menos goza de mujer bonita, claro que sí. Hay que trabajar los hombres, levantarse, a veces se conforman con quedarse en la casa allí flojeando, ¿no? Hay que trabajar, ayudar a la mujer también a la compañera, porque es importante que usted también se levante tempranito y a trabajar, a producir. No se conforme con lo poco, sea valiente, sea perseverante, constante y a luchar y a trabajar por el país. Vamos a presentar a otra talentosa, ¿vale, muchacha? También todo el apoyo para la juventud, ¿vale? Mire, Tranquilo Musical está ahorita llamando a toda la juventud. Tenemos ya un gran número.

número de muchachas, porque vamos a presentar por allá por Guárico, allá también en Carabobo vamos a presentar un atardecer llanero. Estamos preparando allí lista el equipo para presentar un atardecer llanero con puro talento. Ámbar Montilla, el Gabán Trabalengua, cortesía oficial de la Caja de Ahorros del Ejército Bolivariano. 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

0: Ese es el Gabán Trabalengua, la voz de Ámbar. ¿Cómo está Ámbar? Por ahí, talento para exportar. Ya saben, si usted quiere ser parte de Tranquero Musical, usted puede escribir por allí. Me puede llamar. ¿A qué número? El 0422-273-9664. Mañana tengo una invitada de honor acá en Tranquero Musical, porque el viernes pasado no pudo llegar. No pudo llegar a la hora, pero mañana vamos a estar con vosotros acá. La bellísima Yasmina Salas, la princesa criolla, que vamos a tener mañana una transmisión de vivo. Yasmina Salas mañana estará también en la tele tuya. Estamos apoyando a esta joven talentosa, que estamos llevándole para todos ustedes ese repertorio, así como lo hicimos con Adriana Boada, también con todo lo que es. Pronto también estará aquí con vosotros Luis Miguel Iturde, el complejo de Upata para allá. Mira, hoy vamos a estrenar, hoy sale mi amigo en nuevo horario, ¿vale? Cadencia Musical, Víctor Mena, como producido y conducido por Víctor Mena Flores, estará a partir de las 2 de la tarde, ¿no? Cadencia Musical es 2 a 4 de la tarde. Bueno, hermano, todo el éxito del mundo en este nuevo horario, nueva transmisión. Ya saben, toda esta gran audiencia que tienen por allí, Víctor Mena, el programa que se transmitía de 10 a 12, estará a partir de hoy de 2 a 4 de la tarde. 6:53, esta es la hora oficial en toda la República Bolivariana de Venezuela. 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Ya está aquí el conductor del primer programa escuchado en la radio, A Todo Ritmo, Edinson Hermano Bracho. A las 7 de la mañana arrancará ya A Todo Ritmo. Son las 6:53, mis redes sociales, anote por ahí, las redes sociales, arroba la Universidad del Folclore, por allí me pueden seguir. Si usted quiere ser parte de este Tranquero Musical, me escribe al 0422-273-9664. Estuvimos compartiendo con mucho cariño en la presidencia del Circuito Radial de Emisora Matriz aquí en Caracas el coronel Omar Antonio Robles Galvin, en la gerencia de producción el teniente de Nayo Yosley, Alberto Flames Vázquez, Carlito Urpín, nuestro musicalizador. Hoy me acompañó del Estado Carabobo, allá San Joaquín, el capitán Irving Vega de la Aviación Militar Bolivariana. Y del Estado Guárico, guariqueño de Saraza, el 39.519. Saludamos a todos los egresados de la Universidad Central de Venezuela. Por ahí tengo un libro que se llama Vida y Obra del Sargento de la Patria. El libro contempla 177 páginas. Sergio Muñoz, guariqueño y de Saraza, deseándoles que pase un excelente. Mire, este mes de junio, bonito, ¿vale? El mes 6 del año 2026. Así que les deseo a toda la familia, a cada uno de ustedes que nos escuchan a esta hora, que mi Dios les bendiga grandemente, les ilumine, siempre sigan así trabajando por Venezuela, por el país, porque este es el mejor país del mundo. Me voy con pensamiento, lo que tiene que ser para ti será a su tiempo y en su momento. Confía en Dios y confía en ti, solo trabaja con paciencia. Feliz lunes, Venezuela hermosa.
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0: Liz, qué manera de comenzar por ti, amor, y por ustedes. Estamos nosotros acá con mucho amor y cariño, trabajando todo el circuito de Tuna 101.9 FM. Somos, como siempre, tu alternativa en radio. Este equipo conformado por el coronel Eliomar Antonio Robles Galvi, al frente de la gerencia de producción, al señor Josley Flames Vázquez. Ante la musicalización que ustedes disfrutan, que pueden también solicitar a través de nuestros puntos de contacto y coordenadas, el señor Carlos Urpín. Ante la nave de controles, piloteándola hasta llevarla a feliz término, el señor Irving Vegas, el mejor conocido como el Nene de la radio. Bueno, de igual modo, este servidor, Erickson Armando Bracho, acompañándoles estas dos horas, 120 minutos de compañía muy grata entre ustedes y nosotros para poder disfrutar de a todo ritmo. Y como siempre, nosotros no podemos dejar pasar nuestros anunciantes. 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Son las 7-8 minutos, mi gente hermosa, gente bella. Agradecidos con ustedes. Esto es A Todo Ritmo.
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¿Qué hay de malo, Jerry Rivera? Inicio de mes de junio. Gracias a todos ustedes por acompañarnos. Así que llegan de igual modo oportunidades para este mes. Logros, luz, gratitud. Un mes pintado en blanco, un lienzo completico en blanco. Así que pinta cada uno de estos días del mes de junio con pasión, con propósito, con entrega. Y de esta forma, para los que nos sintonizan a esta hora, muy agradecidos con todos ustedes. Y bueno, por permitirnos no solamente entrar en sus hogares, sino muchas veces para transformar tu mañana en una inspiración. Así que desde ya, si nos sintonizas hoy, sé bienvenido a esta aventura radial, 2 horas para compartir, aprender, disfrutar, bueno, evocar. Yo soy de los que creo que la música a través de la radio nos traslada en el tiempo, en momentos, escenas, recuerdos maravillosos, otros no tanto. Sin embargo, la música tiene ese detalle, recuérdalo siempre. Bueno, son las 7:17 minutos. Hoy es el primer día de la semana, también primer día de mes. No es el primer día, porque el primer día es el domingo. Sin embargo, a nivel laboral es conocido como el lunes, el primero, ¿no? El primero de la semana. Pero ya expliqué. El primer día efectivamente es el domingo, el primer día de tu semana. Pero hoy, a nivel laboral, comienza hoy lunes. Así que ya lo sabes. Bueno, es el trampolín de nuestras mañanas. Así soñamos, así estamos y así disfrutamos. Bueno, tengo por aquí a mi querido amigo Víctor Mena Flores. Vaya un saludo para Víctor Mena Flores, quien está activo y desde ya vamos a saludarlo. Quiero recordarles que Cadencia Musical comienza su programa desde las 2. Hay un cambio de horario de 2 a 4. Así que para todos ustedes, ya lo saben, vamos a, en breve, lo volvemos a decir para que si usted no lo sabe, se conecte con nosotros. Son las 7:18 minutos, esto es A Todo Ritmo.

Bien, Los Ángeles Azules, el amor de mi vida, 7:24 minutos, en A Todo Ritmo. Bueno, Los Ángeles Azules, junto a María Becerra, sonando A Todo Ritmo. Bueno, y a esta hora, momento de publicidad para todos aquellos que se encuentran así como en modo levantándose. Bueno, es momento de publicidad. 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Avanzando, 7:27, esto es A Todo Ritmo.

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0: Bueno, son las 7:37 minutos y quiero compartir con ustedes un saludo de un colega amigo allá en el Callao. Buenos días. A ver, preséntese por aquí, mi compadre, amigo mío.
1: Hermano, buenos días. Dios te bendiga grandemente. Espero que te encuentres bien. Saludos, hermano. Aquí estamos en sintonía del Callao, la tierra del oro, del calizo de fútbol. Escuchando tu programa con nuestro minero. Bueno, para que mande un saludo de allá, de la distancia aquí al pueblo del Callao. Saludos, hermano. Estamos en sintonía.
0: Gracias, amigo mío.
1: Vega, el bolivariano. El programa Conciencia Revolucionaria por la Vida, por la emisora Ruta 99.9 FM y aquí el Callao. Saludos, colega. Dios les bendiga a todos ustedes en esa prestigiosa emisora como es una. Saludos a todos. Y... por la Plaza Bolívar del Callao, hermano. Dándole gracias a Dios por este nuevo amanecer, un día más, primero de junio del 2026. Que tenga feliz día para que me le mande allá el emisor de Radio Tuna. Hola. Un saludo a los trabajadores de Saudeca, de acá del municipio del Callao, ellos, los que barren la calle, los que recogen en los camiones. Para que mande un saludo aquí a la gente que están limpiando la Plaza Bolívar de Callao con el mantenimiento, servicios generales. Cuídese, hermano.
0: Gracias, amigo mío. Bueno, José Vegas por allí, familia de un gran amigo. Aquí mi saludo, está haciendo más señas que pajarito en grama. Ese es mío, ese es de los míos. Ah, está muy bien, gracias a José Vegas allá. Justamente a esa gente bonita que está manteniendo nuestras calles bonitas. Son las 7:38 minutos. Puedes también enviar tu mensaje, tu saludo a través del 0414-208-4693. Esto es A Todo Ritmo. Ya por ahí tengo otro de mi querida amiga Marlene Robotina. Más adelante, Marlene, un abrazote. Seguimos con más. Este es el último de la fila. Y esta la pidieron sonando para ti. Escúchalo. Como un burro amarrado, ¿lo has escuchado? ¿Sí? Como un burro amarrado en la puerta de ¿dónde? Del baile, ¿te imaginas? Para que después de la rumba, te lleve a tu casa. Depende de cómo salgas, ¿no? Pero no te vas a caer, que esperemos que te amarren también. Como un burro amarrado y de a ti te amarren con el burro. 7:39.

¿Cómo le están pasando? 7:42 minutos en este día de la semana, iniciando el mes. 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

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Es un tema de Maelo. Sonando para ti, Deseo, 746.

0: Por favor, me complaces con la de Thalía, Brindis por la vida. Qué hermoso, a propósito de lo que estábamos hablando, ¿verdad? Esa gratitud que nos transforma el corazón. Bueno, en breve te vamos a complacer, mi querida amiga Marlene Robotina. Un fuerte abrazo, Marlene. Bendiciones para ti. Buenos días.
1: Lluvia de bendiciones. Comienzo de semana, mes de junio. Te deseo lo mejor. Mucha paz, mucho amor, felicidad en este nuevo mes y todos los venideros del año 2026. A mi audiencia 101.9, a todos esos niños, mi amigo Braucho y todo ese equipo de Duna, le decía Robotina la Mercedes, para que no juega carrito y se acuerda de ustedes todos los días. Feliz lunes.
0: Gracias, Robotina. Son las 8:03 minutos. Tenemos este tema que pidieron para ti. ¿Qué te pasa a ti? Lo dice Ismael Miranda. Súbele.

Temazo, temazo, 8 minutos. Puedes pedir también tu tema a través del 0414-208-4693. Como toda la gente hermosa que también está conectada con nosotros, que están allí a todo ritmo. Y quiero saludar a un hermano de la vida, César Cruz, mi querido hermano y amigo, que por cierto nos envió un mensaje. Dice: feliz y bendecido día, hermano. Saludos, por favor. Dale mi cariño, mi afecto a mi señor padre Alfonso Cruz. Andamos en sintonía, reportando siempre en directo, mi hermano de la vida, César Cruz. Gracias por estar allí pegadito a la radio. Y quiero aprovechar pues este espacio para rendirle honores a quien honor merece, a su señor padre, el señor Alfonso Cruz. Don Alfonso, recibo un saludo caluroso de parte de todo el equipo de Tiuna, de mi hermano, porque si somos hermanos, usted es como mi papá también. Así que, por supuesto, ese abrazo fraterno de su hijo, que siempre lo lleva presente. Gracias por permitirme esa amistad que Dios nos puso allí y que viene obviamente de familia, de ese ADN que usted le imprimió a esos muchachos. Gracias por el amigo César, gracias por su propia vida. Y este abrazo pues va con mucho sentimiento para ustedes, que Dios me lo llene de mucha salud, de mucha vida. Y cómo no, antes de irnos con este tema que viene a continuación, queremos enviarle también un saludo a toda la familia venezolana, a esos padres, así como a mi amigo César Cruz, que honra a su padre, como lo dice la Escritura. De hecho, ese es el primer mandamiento con promesa: honra a tu padre y a tu madre para que tus días en la tierra sean alargados. 8 y 10 minutos, y si no has ido a Panadería Tiuna, te recordamos, Panadería Tiuna es el lugar rico, sabroso. 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Andrés Ben, no quiero el Oscar, sonando a todo ritmo.

Eso es lo mejor, sonreírle a la vida y sobre todo agradecer al de arriba para que todo eso malo se vaya. 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

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Te esperamos. 822, esto es A Todo Ritmo.

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Bueno, 8:45 minutos en A Todo Ritmo. Gracias a ustedes por estar conectados en A Todo Ritmo. Como siempre, Islín, bendecido inicio de semana. Y bienvenido junio. Gracias, Islín. Hermosos tus mensajes. Un fuerte abrazo para ti. Extensivo para tu princesa y para todos en casita. Bueno, son las 8:46 minutos. A esta hora, complacidos, emocionados. Y recordándote que, bueno, ya se acerca la hora de despedirnos. Quiero ratificar el cambio de horario de nuestro buen amigo Víctor Mena. Para los que no pudieron escucharlo más temprano, Víctor Mena tendrá nuevo horario. Para que ustedes, si no lo escuchó, por favor, sintonice, no se pierda el programa de nuestro buen amigo en su nuevo horario. Es de lunes a viernes de 2 a 4 de la tarde. Cadencia Musical. Víctor Mena Flores, ya lo sabes, puedes también seguirlo. @Víctor1Mena. Así es. No. @Víctor10Mena, el mío es @BrachoLocutor o @TodoRitmo.fm. Mis amigos, llegamos, gracias a todo el equipo, nada más y nada menos que mi gente bella, esas arepitas sabrosas, irresistibles. ¿Dónde es la cosa? 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Un saludo para el Chiva, Antonio, todos los muchachos que están allí. El yerno, como dice Leo. Saludo para Leo, para todos allí que están en sintonía total. 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
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Mis amigos, nos vamos. En la presidencia de la estación, el coronel Eliomar Antonio Robles Galvi. Al frente de la gerencia de producción, el señor Josley Flames Vázquez. Ante la parte musical, el señor Carlos Urpiñe. En los controles, nada más y nada menos que Irving Vegas. Gracias, Irving. Este servidor, Edison Bracho, se despide de todos los amigos, panas, aquellos que nos han escrito. Gracias. Hemos llegado al final de nuestro viaje musical por el día de hoy. El tiempo vuela, apremia cuando sobre todo la pasamos juntos y bien. Así que nos vamos muy contentos, con el corazón emocionado y agradecido. Un agradecimiento infinito a cada uno de ustedes por abrirnos las puertas de sus hogares, de sus vehículos, donde quiera que estés. Y recuerda, la cita es en otra edición en A Todo Ritmo. Puede ser mañana, si Dios lo permite. Nos vamos con este tema. Ya viene el Boom de la Radio con Quique Álamo y el equipo del Circuito Tuna. 8:52.

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0: Dando la hora.
1: 9:16.
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0: dando la hora.
1: 9:28.
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0: dando la hora.
1: 9:37.
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0: dando la hora.
1: 10:05.
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0: la hora.
1: 10:16.
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0: la hora.
1: 10 y 26 minutos.
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0: la hora.
1: 10:39.
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0: 10:46.
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0: dando la hora.
1: 11 y 17 minutos.
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0: la hora.
1: 11:28.
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0: dando la hora.
1: 11 y 47 minutos.
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continuación, las gloriosas notas del himno nacional Gloria al Bravo Pueblo. Letra de Vicente Salias. Música de Juan José Landaeta.

Sono Vittorio. Invoco la pregunta en silencio, orando. Aquella pregunta de Neruda, padre, ¿eres tú? Y me respondió el mismo Neruda, desde el corazón, sí soy yo. Pero despierto cada 100 años.

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0: 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Muy buenas tardes, Venezuela. Sean bienvenidos al Tiuna Informativo de hoy, 1 de junio de 2026. Es un placer mantenerlos informados con las noticias más destacadas relacionadas con la Fuerza Armada Nacional Bolivariana y con el acontecer diario en el ámbito nacional e internacional. Trabajamos para ustedes, Presidencia del Circuito Tiuna FM, Coronel Eliomar Antonio Robles Galdi, Gerencia de Producción, Teniente de Navío Josley Flames Vázquez, Gerencia de Prensa, Teniente de Navío Jesús Álamo, en los controles técnicos Mayor Jessica Piñeres, en la redacción Licenciada Yuscarlit Aranda y en la conducción Sebastián Saavedra, certificado de locutor 56.592. De esta manera, le damos inicio a nuestro recorrido por noticias más importantes del día.
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0: Gran Consulta Nacional sobre Reforma de la Justicia Penal inicia el día de hoy. Ministra Faría indicó que ferias de transportistas urbanos serán atención permanente. Labores de infraestructura elevaron bienestar de residentes en San Agustín. Bomberos de Caracas sofocaron incendio residencial en Sarría. Precipitaciones de intensidad variable se prevén el día de hoy en 6 estados del país. Fuerza Armada Nacional Bolivariana incautó más de 27 kilogramos de presuntos estupefacientes y psicotrópicos en Mérida. Desarrollaron un test para detectar el cáncer de páncreas mediante una muestra de sangre. El tifón Hanmi dejó al menos 3 heridos al golpear el sur de Japón con vientos de 108 kilómetros por hora. Sismo de magnitud 6 se registró en la costa de Chile. Uruguay confirmó convocatoria al Mundial 2026 sin Luis Suárez. Ancelotti garantiza a Neymar en el Mundial pese a su lesión. Guayquerías venció a Cocodrilos en el tercer juego de la semifinal de la Superliga de Baloncesto Profesional. Y más de 5.000 músicos conmemoraron los 50 años de El Sistema en el estado Lara. Circuito Tiuna, 12.8 minutos.
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0: El día de hoy, lunes 1 de junio, inicia la Gran Consulta Nacional sobre la Reforma de la Justicia Penal, convocada por la Presidenta encargada de la República Bolivariana de Venezuela, Delcy Rodríguez, con el fin de dar respuesta oportuna al retardo procesal, la corrupción y la criminalización de la pobreza. Dicha consulta contempla el despliegue en todo el país, para lo cual se dividió el territorio en circuitos, a fin de coordinar actividades de forma simultánea. En cada estado del país se habilitarán espacios para el debate y la evaluación de problemáticas locales del sistema penal. En esta jornada participarán los miembros del Sistema de Justicia Nacional, que contempla a jueces, fiscales del Ministerio Público, defensores públicos y jueces de paz, quienes trabajarán junto con las comunidades organizadas, movimientos sociales y sociedad civil para la elaboración de las propuestas. Circuito Tiuna, 12.9 minutos. En otras informaciones, las ferias de transportistas urbanos brindarán atención permanente mediante tiendas especializadas y jornadas itinerantes en todo el territorio nacional. Así lo informó la ministra del Poder Popular para el Transporte, Jacqueline Faría. Al respecto, añadió que la presidenta encargada, Delcy Rodríguez, emitió esta orden tras una reunión con el gremio transportista. También indicó que la tarifa máxima del pasaje urbano será de 140 bolívares. Por otra parte, notificó que en la Gaceta Oficial se publicará un exhorto a que la tarifa mínima del transporte urbano también esté anclada al precio del dólar, siendo 0,25.

0: 5 centavos de la misma moneda. Circuito Tiuna, 12-10 minutos. En el sector La Charneca, Parroquia San Agustín, se ejecutan obras para el bienestar del poder popular, las cuales fueron recientemente inspeccionadas por el jefe de gobierno de Caracas, Naum Fernández, quien compartió los detalles en su cuenta de Instagram. También indicó que visitó la base de Misiones, la cual dispone de una planta potabilizadora de agua para el suministro de la localidad. En dicha zona se incluye un área socioproductiva con servicio de barbería y una sala de juegos. Circuito Tiuna, 12-11 minutos. Efectivos del Cuerpo de Bomberos de Caracas se desplegaron en la calle principal de San Pascual, sector Sarría, de la parroquia El Recreo, con el objetivo de sofocar un incendio estructural en una vivienda multifamiliar. El siniestro afectó en su totalidad una habitación de 4 metros cuadrados, así como un área de la sala y pasillo del inmueble. Ante la compleja situación, la Comisión Bomberil activó maniobras estratégicas de extinción directa. Como medida de seguridad crítica, los funcionarios realizaron la extracción de 2 bombonas de gas licuado de petróleo de 10 kilogramos que se encontraban expuestas en el pasillo. Con esta acción, el equipo logró controlar por completo las llamas sin que se registraran personas lesionadas ni fallecidas. Circuito Tiuna, 12-12 minutos. De acuerdo con el boletín de las autoridades del Instituto Nacional de Meteorología e Hidrología, en horas de la tarde y noche se estima un incremento progresivo de la cobertura nubosa en buena parte de nuestro país, con precipitaciones de intensidad variable y descargas eléctricas más intensas y frecuentes al sur de Monagas, Anzoátegui, Guárico, Llanos Occidentales, Andes y Zulia, sin descartarse lluvias de menor intensidad en la Gran Caracas, Aragua, Carabobo y Yaracuy. En Miranda, Distrito Capital y La Guaira, se pronostica cielo de parcial a nublado durante la mayor parte del día, con probables lluvias o lloviznas en zonas de montaña, y nubosidad asociada a lluvias dispersas y actividad eléctrica ocasional al final de la tarde. El viento de componente sur-sureste, con velocidades rondará los 10 kilómetros por hora. Las temperaturas oscilarán entre una mínima de 19 grados centígrados y una máxima que podría alcanzar los 25 grados centígrados. Circuito Tiuna, 12-13 minutos. En el marco de los operativos permanentes de seguridad y lucha contra el narcotráfico, efectivos militares de la Fuerza Armada Nacional Bolivariana lograron asestar un golpe al tráfico de sustancias ilícitas en la región andina, tras detectar y decomisar un total de 25 envoltorios de presuntos estupefacientes y psicotrópicos, con un peso bruto de 27,145 kilogramos. El hallazgo se produjo de manera flagrante en el punto de atención al ciudadano La Playita, ubicado en el estado Mérida. Las labores de inteligencia y resguardo fueron ejecutadas por efectivos adscritos a la Unidad Regional de Inteligencia Antidrogas, en conjunto con también el Comando de Zona de la Guardia Nacional Bolivariana número 22, mientras realizaban labores de perfilamiento e inspección de rutina a vehículos y transeúntes. De acuerdo con el reporte oficial, el cargamento de estupefacientes y psicotrópicos se encontraba oculto de forma estratégica bajo la modalidad de doble fondo en la estructura de un vehículo particular, con el evidente propósito de burlar los controles de organismos de seguridad del Estado. Durante el procedimiento, las comisiones militares efectuaron la detención de un ciudadano de sexo masculino. También las investigaciones preliminares arrojaron que el sujeto se trasladaba desde la población de La Grita, en el estado Táchira, y tenía como destino final el estado Barinas. Tanto el ciudadano detenido como las evidencias incautadas fueron puestos de manera inmediata a disposición del Ministerio Público para el inicio de diligencias fiscales y los procedimientos legales correspondientes. Circuito Tiuna, 12-15 minutos.
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1: Un equipo del Instituto de Química Avanzada de Cataluña indicó también por parte del Instituto de Investigaciones Biomédicas de Barcelona y en conjunto al Hospital de Mar Research Institute ha desarrollado un test que permite detectar el cáncer de páncreas en minutos con una muestra de sangre. La prueba de concepto del prototipo, cuyos resultados se han publicado en la revista Atalanta, se ha desarrollado con muestras de 20 pacientes y 20 personas sanas en el Hospital del Mar. Así ha sido informado por el Consejo Superior de Investigaciones Científicas, siendo también el primer ensayo de esta prueba diagnóstica que identifica en el plasma sanguíneo una proteína que actúa como biomarcador, también que es identificado como el cáncer de páncreas más frecuente y letal. Circuito Tiuna, 12:16 minutos. En otras informaciones, al menos 3 personas resultaron heridas en el sur de Japón por el avance del tifón Hanmi. Así afirmó este lunes la cadena de televisión nipona NHK, donde indicaron que una tormenta acompañada de vientos sostenidos de hasta 108 kilómetros por hora ha provocado órdenes de evacuación y la cancelación de unos 400 vuelos. Hanmi se encontraba a las 18:45 hora local, a unos 40 kilómetros al oeste de la ciudad de Naha, en la prefectura de Okinawa, acompañado de ráfagas de viento de hasta 162 kilómetros por hora. Así informó la Agencia Meteorológica de Japón, donde también se indicó que un hombre de unos 80 años de edad fue hospitalizado tras caer debido al viento en la ciudad de Naha. Hanmi también resultó además con apagones en más de 30.000 hogares de la prefectura de Okinawa, según su compañía eléctrica local, y unos 400 vuelos fueron cancelados, también afectando principalmente a las rutas de Okinawa. Circuito Tiuna, 12:17 minutos. Un sismo fuerte de magnitud 6 golpeó el Océano Pacífico Sur en Chile, siendo el día domingo según el Servicio Geológico de Estados Unidos. El temblor, que sucedió el día de ayer, tuvo lugar a las 5:34 p.m. hora estándar de Chile, aproximadamente 36 kilómetros al noreste de Valparaíso. De acuerdo a la información difundida a través de la agencia, conforme los sismólogos revisen la información disponible, podrán modificar la magnitud reportada del sismo. Los datos recopilados adicionalmente sobre sismo podría provocar que los científicos actualicen el mapa de la severidad del movimiento. Circuito Tiuna, 12:18 minutos.
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1: La selección uruguaya afrontará la Copa Mundial 2026 sin su máximo goleador histórico, en una decisión que marca el inicio definitivo de su proceso de renovación. El seleccionador Marcelo Bielsa oficializó la lista de convocados de Uruguay para el torneo, dejando fuera al delantero Luis Suárez, quien se retiró de la selección en 2024, pero había manifestado su intención de regresar para la cita mundialista. La ausencia de Suárez representa un punto de quiebre en la historia reciente del combinado uruguayo. Con 69 goles en 143 partidos, el atacante se consolidó como el máximo referente ofensivo del equipo durante más de una década, participando en 4 Copas del Mundo desde el año 2010. Circuito Tiuna, 12:19 minutos. En otras informaciones, el entrenador de Brasil, Carlo Ancelotti, garantizó este sábado la presencia de Neymar en el Mundial 2026, pese a su lesión muscular en el gemelo, y subrayó que el 10 está animado y trabajando muy bien para recuperarse lo antes posible. También indicó que los primeros días de la concentración de la selección brasileña estuvieron marcados por el estado físico de Neymar, que Carleto incluyó a última hora en la lista del Mundial en medio de una fuerte presión de una parte de la afición, el vestuario y la prensa. Circuito Tiuna, 12-20 minutos. Con un marcador de 84-69, finalizó el tercer juego de la semifinal B de la Superliga Profesional de Baloncesto, en el que el equipo de Guayqueríes de Margarita derrotó a Cocodrilos de Caracas para poner la serie 1-2 respectivamente. Por el equipo margariteño, Juan Guerrero fue el máximo anotador con 30 puntos, seguido de Pedro Chourio con 19, en un emocionante choque en el tabloncillo disputados por los quintetos. Ambos equipos volverán a verse este 1 de junio, el día de hoy, en Gimnasio de Ciudad de la Asunción, en Nueva Esparta, en el cuarto encuentro de la serie semifinal. Circuito Tiuna, 12-21 minutos.
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1: En conmemoración de los 50 años del sistema, en el estado Lara, más de 5.000 músicos de núcleos como el Tocuyo y Sanare se congregaron en el estadio Antonio Herrera Gutiérrez para ofrecer una notable puesta en escena. Así fue informado en la cuenta oficial de Instagram adscrita a esta institución musical, donde el escenario convergió con integrantes de diversos programas académicos, siendo la Orquesta Coral también Alma Llanera, Simón Bolívar, Educación Especial y las destacadas agrupaciones profesionales. La magnitud de la orquesta, conformada por miles de talentos de distintas generaciones, ofreció un repertorio que recorrió la maestría académica hasta las raíces de la música tradicional, en honor a los 50 años del sistema Lara. Circuito Tiuna, 12-22 minutos. De esta manera, hemos finalizado con Tiuna Informativo. Los invitamos a sintonizarnos en una próxima emisión meridiana. Estuvimos acompañándoles en la presidencia del Circuito Tiuna FM, Coronel Eliomar Antonio Robles Galvi, Gerencia de Producción, Teniente de Navío Josley Flames Vázquez, Gerencia de Prensa, Teniente de Navío Jesús Álamo, en los controles técnicos Mayor Jessica Piñeres, en la redacción Licenciada Yuscarly Aranda y en la conducción Sebastián Saavedra, certificado de locutor 56.592. De esta manera, los invitamos a seguirnos en nuestras redes sociales como @RadioTiunaFMPisoVE y a seguir sintonizando nuestra programación.
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0: dando la hora.
1: 12 y 46 minutos.
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1: Muy buenas tardes, hoy lunes 1 de junio del año 2026. Damos inicio a su programa radial Frecuencia Ejército. Presentamos al equipo de profesionales que nos acompañarán el día de hoy en los controles técnicos: Mayor Jessica Piñeres, en la gerencia de producción, Teniente de Navío Josly Alberto Flames Vázquez, en la producción y conducción de este espacio, quienes tienen el inmenso placer:
2: Capitán Scarlett Rengifo
1: y Teniente Misael Bello Montaño, en la presidencia del circuito radial Tuna FM, Coronel Eliomar Antonio Robles Galvi. Frecuencia Ejército llega a ustedes bajo la supervisión de la Coronel Roxana León, jefa de la Oficina de Gestión Comunicacional del Ejército Bolivariano, con la aprobación del Mayor General Rubén Darío Belsares Escobar, Comandante General del Ejército Bolivariano. 1:07 de la tarde, nosotros iniciamos con este recorrido informativo, y es que con gran éxito se llevó a cabo el Maratón 10K y Caminata 5K en conmemoración al 205 aniversario de la Batalla de Carabobo y Día del Ejército Bolivariano. En el marco de las actividades conmemorativas por el 205 aniversario de la Batalla de Carabobo y Día del Ejército Bolivariano, se realizó con total éxito el maratón de 10 kilómetros y la caminata de 5 kilómetros, un evento que fusionó el espíritu deportivo con el orgullo patrio. La jornada atlética tuvo como punto de partida y llegada a las instalaciones de la Comandancia General del Ejército Bolivariano acá en Fuerte Tiuna, donde se concentraron cientos de participantes desde tempranas horas de la mañana de este domingo 31 de mayo para dar inicio a este gran evento deportivo. El evento contó con una masiva y entusiasta participación del componente militar. Entre los corredores y caminantes destacó la presencia de oficiales generales, oficiales superiores, subalternos y tropas profesionales, quienes junto al personal no militar e invitados especiales se unieron en un solo bloque para completar los exigentes recorridos. Más allá de la sana competencia y el alto rendimiento físico demostrado por los atletas, los organizadores resaltaron que el objetivo fundamental de esta edición fue consolidar espacios que fomenten la paz, la integración y la armonía de la nación. Escuchemos a la mayor Maidelis Arellanes, quien nos amplía las noticias desde allá, desde el...
3: que nos siguen a través de nuestras plataformas digitales. Me encuentro en la Comandancia General del Ejército Bolivariano, donde dentro de poco se dará inicio al Maratón 10K y a la Caminata 5K como parte de las actividades conmemorativas por el 205 aniversario de la Batalla de Carabobo y Día del Ejército Bolivariano.
4: Y es un honor para nosotros contar en este día de hoy, en el aniversario del 105 del Ejército Bolivariano.
5: Estoy en mi primera participación en esta edición de la carrera 10K del Ejército Bolivariano. Muy feliz por esta oportunidad y espero dar lo mejor de mí. La consigna es triunfar.
6: Esta es mi tercera vez participando en esta actividad. Me parece súper genial que impulsen el deporte y bueno, de que lo disfruten.
1: Agradecemos a la mayor Maidelis Arellanes por tan importante reportaje, y es importante destacar también que la actividad fue liderada en esta oportunidad por el general de división Luis Ernesto Ramírez Delgado, segundo comandante y jefe del Estado Mayor General del Ejército Bolivariano, quien hizo la ruta junto a los participantes. Durante el recorrido, el general de división Ramírez Delgado destacó el notable entusiasmo, la alegría y el espíritu de cohesión demostrado por los competidores. Al finalizar la jornada, las autoridades militares llevaron a cabo el acto de entrega de trofeos y medallas para los primeros lugares de las diferentes categorías, cerrando la actividad en un ambiente de júbilo y camaradería militar. Escuchemos palabras del general de división Ramírez Delgado, segundo comandante del Ejército Bolivariano. Adelante.
7: El eco de la libertad resuena en cada paso. Conmemoramos 205 años de la gloriosa Batalla de Carabobo, uniendo fuerzas en esta gran caminata 5K, donde nuestro ejército bolivariano y el pueblo avanzan al unísono como un solo corazón.
8: Sí, nos encontramos hoy, en la mañana de hoy, haciendo esta caminata 5K. Y bueno, también se está realizando paralelamente la carrera 10K. Todo esto en el marco

actividades conmemorativas y previas al 205 aniversario de la Batalla de Carabobo y Día del Ejército Bolivariano, que fomentan la paz, la unión en la familia militar en defensa de la patria. Cuando es la 1 y 11 minutos de la tarde, nosotros avanzamos con buena música. Ya regresamos con más de Frecuencia Ejército por el Circuito Radial Tiuna FM.

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1: 13 y 14 minutos de la tarde y nosotros acá continuamos con el recorrido por las noticias de nuestro componente terrestre. Le informamos que continuando con las políticas de bienestar y atención integral al personal militar, el mayor general Rubén Darío Belsares Escobar, comandante general del Ejército Bolivariano, realizó una importante visita de inspección al ambulatorio militar fronterizo Dr. Jacinto Convit García, ubicado en el estado Guayana Esequiba. Esta supervisión se llevó a cabo en el estricto cumplimiento de las instrucciones emanadas por la Presidenta encargada de la República y Comandante en Jefe de la Fuerza Armada Nacional Bolivariana, doctora Delcy Rodríguez. Estas líneas, orientadas a garantizar el bienestar del pueblo y el óptimo funcionamiento de las instalaciones en los centros de salud del territorio nacional. Durante su recorrido por las diferentes áreas del centro asistencial, el mayor general Belsares Escobar constató las capacidades operativas del ambulatorio y reconoció la invaluable labor de los profesionales de la salud. A su vez, destacó que con profunda vocación, ética y compromiso, este equipo multidisciplinario brinda atención médica de calidad tanto al personal militar como al personal no militar habitante de esta estratégica zona fronteriza. La visita reafirma el compromiso del Ejército Bolivariano y el Gobierno Nacional a mantener presencia activa, constante y solidaria en las regiones fronterizas, constatando la fusión militar policial popular y asegurando

0: que las comunidades fronterizas cuenten con el respaldo y la protección del Estado venezolano. Vamos a hacer contacto con la Sargento Primero Ávila Oneidis, quien nos amplía los detalles de esta visita.
1: En cumplimiento de las políticas de bienestar y atención integral al personal militar impulsadas por la presidenta encargada de la República Bolivariana de Venezuela y comandante en jefe de la Fuerza Armada Nacional Bolivariana, la doctora Delcy Rodríguez, el mayor general Rubén Darío Belsares Escobar, comandante general del Ejército Bolivariano, realizó una visita al ambulatorio militar fronterizo Dr. Jacinto Convil García, ubicado en el Fuerte Roraima, municipio Gran Sabana del estado Guayana Esequiba. Durante la jornada, el comandante general constató las condiciones en las que el personal de salud cumple la noble misión de brindar atención médica y primeros auxilios en esta importante zona fronteriza, reconociendo la entrega, vocación de servicio y compromiso de estos héroes de batas blancas al servicio de la población. Asimismo, verificó las principales necesidades de este centro asistencial, instruyendo acciones orientadas a fortalecer su capacidad de atención mediante el envío de insumos médicos, personal especializado de salud y el suministro de alimentos para el personal. Esto con el propósito de respaldar y optimizar la importante labor que allí se desarrolla. Con estas acciones, el Ejército Bolivariano reafirma una vez más su compromiso con el bienestar del personal y el fortalecimiento de los servicios esenciales que contribuyen al cumplimiento de la misión en los espacios fronterizos de la nación.
2: Siempre. ¡Traidores nunca!
3: Bien, agradecemos a la Sargento Primero Oneidis Ávila por esas importantes informaciones y como parte de esa visita a la entidad de la Guayana Esequiba y con el objetivo de consolidar el apresto operacional de las unidades desplegadas en el territorio nacional, el mayor general Rubén Darío Belsares Escobar, comandante general del Ejército Bolivariano, realizó una visita de inspección a la 5102 Escuadrón de Caballería Motorizada con coronel Emergenindo Mujica, acantonada en las instalaciones del Fuerte Roraima. Durante el recorrido por esta unidad estratégica, el comandante general tanquista constató de primera mano las condiciones de bienestar del personal militar, así como el estado físico, logístico y operativo del parque automotor y los sistemas de armas. La jornada formó parte de las políticas de acompañamiento directo a las tropas que custodian las regiones fronterizas y áreas de valor estratégico para la República. Durante la inspección se evaluó la infraestructura y bienestar de los combatientes, operatividad técnica y apresto operacional. La jornada concluyó con un balance positivo por parte del alto mando militar, destacando que el bienestar del personal y la operatividad técnica se traduce en un componente más preparado, cohesionado y adiestrado para cumplir con las misiones encomendadas en el marco de la defensa integral de la nación. Nosotros tenemos importantes informaciones, un equipo que se desplegó en esa región de la Guayana Esequiba. Adelante.
1: Como parte de las acciones orientadas al fortalecimiento institucional y al proceso de renovación que impulsa el gobierno bolivariano en la Fuerza Armada Nacional Bolivariana, el mayor general Rubén Darío Belsares Escobar, comandante general del Ejército Bolivariano, continuando con su periplo por las unidades militares de este componente terrestre, realizó una visita al 5102 Escuadrón de Caballería Motorizada Coronel Hermenegildo Mujica, ubicado en el Fuerte Roraima, municipio Gran Sabana del estado Guayana Esequiba. Durante la jornada sostuvo un encuentro con el personal militar de la unidad, impartiendo orientaciones dirigidas a fortalecer la moral, la disciplina y el compromiso con la misión. Asimismo, efectuó una revista a las instalaciones para verificar su óptimo funcionamiento y constatar las condiciones de bienestar de la tropa, inspeccionando áreas como dormitorios, baños, comedores y huertos de autosustentabilidad. Con estas acciones, el Ejército Bolivariano reafirma su compromiso con el bienestar del personal y el fortalecimiento permanente de sus unidades, garantizando un componente cada vez más preparado, cohesionado y comprometido con la defensa integral de la nación.
4: La Gran Sabana, sus tepuis, nuestro territorio, está bien protegido. Me llevo de ustedes la mística, la tradición y la herencia de una patria que está destinada a prevalecer.
2: ¡Dale siempre! ¡Traidores nunca!
5: ¡Vamos a decir!
2: ¡Triunfar!
3: Bueno, preparación y adiestramiento constante en el Ejército Bolivariano. Cuando es la 1:20 de la tarde, nosotros avanzamos con buena música. Ya regresamos con más de su programa radial Frecuencia Ejército.

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1: 1:25 de la tarde y nosotros continuamos con su noticiero informativo. Ni el recorrido, ni las intensas precipitaciones, ni las rigurosas condiciones del clima selvático representaron obstáculos para la voluntad y determinación de los combatientes. Nuestro mayor general Rubén Darío Belsares Escobar, comandante general del Ejército Bolivariano, encabezó una exigente jornada física motivacional junto a los combatientes del 512 Batallón de Infantería de Selva, general de brigada Tomás de Eres, demostrando el indomable espíritu combativo que caracteriza las unidades de la región guayanesa. Se trató de un trote de rajucho que no solo puso a prueba la resistencia física, sino que fortaleció de manera profunda el espíritu de cuerpo, la moral, la cohesión entre el comando superior y los combatientes en el terreno. La actividad sirvió para reafirmar el carácter resiliente del soldado venezolano ante escenarios climáticos extremos. Porque donde otros ven dificultades, el soldado del Ejército Bolivariano ve una oportunidad para demostrar su fortaleza, disciplina y compromiso con la patria. Asimismo, este tipo de actividades de cohesión y resistencia ratifican que el componente terrestre se mantiene adiestrado y psicológicamente apto para vencer cualquier adversidad, consolidando un bloque impenetrable enfocado en la defensa integral de la nación.
2: Bueno, ni el clima ni las fuertes precipitaciones fueron un obstáculo para realizar un enérgico trote de rajucho, mi capitán.
1: Bueno, claro que sí.
2: Los oficiales generales con nuestras tropas.
1: Mi comandante general es un hombre con bastantes capacidades físicas. Le gusta el trote, los cantos en el trote. Ese es el espíritu que debe permanecer y que debe prevalecer en el soldado de nuestro ejército bolivariano.
2: Todo en defensa de la patria. Cuando es la 1:28 de la tarde, nosotros vamos con buena música. Ya regresamos con más de Frecuencia Ejército.

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1: ¿Qué resolver? Pero yo estaba sentada acá e iba recordando lo que fue mi juventud. Desde muy joven, cuando entré a la Facultad de Derecho, lo hice por vocación personal, pero también por un interés de lo que había sido el caso de Jorge Antonio Rodríguez. Había allí un interés particular, personal, de hacer justicia a un mártir de Venezuela, a mi padre, que fue torturado y asesinado en la celda de la policía política de entonces. Y de allí recorrí un camino, un organismo de derechos humanos, viendo todo este sistema de justicia penal, donde siempre anhelamos un verdadero acceso, que fuese un sistema de justicia transparente, que no fuera discriminatorio, que tuviera como norte el respeto a los derechos humanos, que tuviera como norte la transparencia. Y yo tengo que decir que décadas más tarde hemos avanzado. Hemos avanzado, pero no suficiente. No es lo que merece el pueblo venezolano y no es la justicia que necesita Venezuela. Y por eso damos este paso histórico, estratégico. Agradezco al fiscal general, quien asume como secretario de esta consulta nacional, y agradezco porque es un paso determinante para consolidar una Venezuela. Saludo al programa de convivencia democrática y paz. Es un paso necesario para consolidar una Venezuela de paz. Una Venezuela, como he escuchado a los jueces de paz por todo el país y a la señora Thaís, una Venezuela donde los problemas en comunidad no se conviertan en graves situaciones que puedan incluso llevarnos a delitos contra las personas, como el homicidio, donde podamos resolver en comunidad lo más importante, diputado Ecarri, Pedro Infante. Quiero saludar al gobernador de Miranda y al alcalde de Petare. Hablando de eso, les traigo la noticia. Este coliseo era sede de la policía del municipio Sucre. Fue también recinto de privación de libertad para personas. Y a partir del día de hoy se lo entrego completamente a la comunidad petareña. Lo entrego para la cultura, para el deporte, para que las comunidades se vean la cara acá. Y doy la orden a la misión Venezuela Bella para que ponga este coliseo hermoso y lo entregue completamente adaptado a las comunidades de este municipio Sucre. Así que perdonen la distracción, porque estábamos hablando de justicia penal, pero estamos haciendo justicia al pueblo de Petare. Y yo, bueno, quería decirle, estos meses, desde el 3 de enero, hemos hablado mucho de justicia. Profesor Bombicini, Juan, Thaís, los escuché con detenimiento. El pueblo venezolano tiene muchas ideas y por eso este método de la consulta nacional va a permitir escuchar. Pero yo sé que ya hay diagnósticos, sabemos, y quienes forman parte del sistema, jueces ordinarios, jueces de paz, defensores, organismos policiales, organismos de investigación penal, sé que también tienen mucho que decir, Diosdado, que tienen mucho que aportar. Y yo también quiero hacer un anuncio para hacer justicia. Quiero, y le he pedido al equipo, una línea, una plataforma tecnológica 0800 extorsión, porque no es justo que policías honestos paguen por aquel que extorsiona al ciudadano. No es justo que fiscales honestos paguen por fiscales que cobran al ciudadano. No es justo que jueces honestos paguen por igual por los jueces que extorsionan a los ciudadanos. No es justo. Quiero hacer justicia por los policías y las policías honestas de Venezuela. Quiero hacer justicia por los jueces y las juezas honestas de Venezuela. Quiero hacer justicia por los fiscales y las fiscales honestas de Venezuela y quiero acabar con la matraca y la extorsión. Se acabó. Ya basta. El pueblo venezolano lo pide. Y yo pido la colaboración de nuestro país. Pido la colaboración de los organismos involucrados. Ya basta de manchar la dignidad de organismos, de instituciones que han dado lo mejor de sí en los peores momentos de la violencia política contra Venezuela. Quienes han puesto su pecho al

0: frente, frente a la violencia, son nuestros funcionarios policiales, son los funcionarios de nuestra Fuerza Armada Nacional Bolivariana. Ese distingo, ese honor heredado del Ejército Libertador, debemos cuidarlo y debemos preservarlo. Por eso doy este paso y tomo esta decisión. No es justo tampoco para el sistema de justicia que ha venido depurando sus instancias. Yo era una joven abogada y veía llegar a profesores, el profesor Bombicini, no voy a decir quién, pero los veía llegar con maletas de dólares a los tribunales a entregarlo a los jueces. Y esas instituciones han venido depurándose. Y tenemos que, de verdad, tener un sistema de justicia a la altura del momento histórico que se juega Venezuela, a la altura de la necesidad moral y ética que necesita esta república. Necesitamos una justicia que siente las bases verdaderas para que cuando se sacuda, como sé que intentarán sacudir la estabilidad, que intentarán sacudir la tranquilidad y la paz de Venezuela, el Estado venezolano esté al frente, digno, moral en alto y con profesionales íntegros que defiendan a Venezuela. Así que quería dar estas breves palabras y decirle que la tarea no la veo difícil, sabemos cómo hacerlo y vamos a hacerlo. Es lo que les pido. Demos el paso. Gran consulta nacional por la reforma de la justicia penal y, como dijo el fiscal, tener un sistema criminal del siglo XXI adaptado a los estándares internacionales y protocolos más altos en garantía en materia de derechos humanos. Así que felicitaciones a todos nuestros organismos, felicitaciones al pueblo venezolano. Vamos sector por sector a escuchar sus propuestas. Vamos al diálogo por la justicia venezolana. Un abrazo para todos y para todas.
1: Señoras y señores, por su amable atención, muchas gracias y muy buenas tardes. Ha concluido el acto.

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1: 1:43 de la tarde, en el contexto de la intensa agenda de inspecciones en la región suroriental del país, de manera previa a las jornadas operacionales y físicas, el mayor general Rubén Darío Belsares Escobar, comandante general del Ejército Bolivariano, pasó revista a las instalaciones del 512 Batallón de Infantería de Selva, general de brigada Tomás de Eres. Esta emblemática unidad táctica se encuentra estratégicamente acantonada en el Fuerte Tarabay, ubicado en la localidad de Tumeremo. Durante su visita, el líder militar se dirigió al personal para orientar las líneas estratégicas del componente. Adelante.
2: Como parte del proceso de renovación y fortalecimiento impulsado por el gobierno bolivariano para consolidar una Fuerza Armada Nacional Bolivariana cada vez más preparada y cohesionada, el mayor general Rubén Darío Belsares Escobar, comandante general del Ejército Bolivariano, acompañado por integrantes del Estado Mayor General, visitó el Fuerte Tarabay, sede del 512 Batallón de Infantería de Selva, general de brigada Tomás de Eres, ubicado en Tumeremo, en nuestra Guayana Esequiba. Durante la actividad, sostuvo un encuentro con el personal militar de la unidad, transmitiendo un mensaje de orientación, liderazgo y compromiso institucional, destacando la importancia de la moral de la tropa, la vocación de servicio, la disciplina y la cohesión como pilares fundamentales para el cumplimiento de la misión. Asimismo, resaltó el papel estratégico que desempeñan las unidades de selva en la defensa integral de la nación, reafirmando el compromiso del Ejército Bolivariano con el fortalecimiento de sus capacidades humanas y operacionales. La consigna es triunfar.
1: Bien, agradecemos a la sargento primero Neidy Ávila por las informaciones, y por otra parte, el mayor general Rubén Darío Belsares Escobar, comandante general del Ejército Bolivariano, realizó una visita institucional también a la base aérea Teniente Coronel Teófilo Luis Méndez, ubicada en Puerto Ordaz, Estado Bolívar, con el fin de supervisar las capacidades operacionales. El líder militar fue recibido por el personal acantonado en esta estratégica instalación, donde constató el elevado nivel de apresto operacional y la mística de trabajo que caracteriza a las unidades de la Fuerza Armada Nacional Bolivariana. Durante el encuentro con el personal militar, el mayor general Belsares Escobar ofreció un discurso orientado a exaltar los valores doctrinarios y la identidad del combatiente, enfatizando que el factor humano sigue siendo el activo más valioso de la institución militar. Escuchemos palabras del mayor general Rubén Darío Belsares Escobar, quien se apersonó al sitio a conversar con los combatientes que hacen vida en esta importante unidad militar.
2: Siguiendo los lineamientos estratégicos de la presidenta encargada de la República Bolivariana de Venezuela y comandante en jefe de la Fuerza Armada Nacional Bolivariana, la ciudadana doctora Delcy Rodríguez Gómez,

0: general Rubén Darío Belsares Escobar, comandante general del Ejército Bolivariano, realizó una visita a la base aérea Teniente Coronel Teófilo Luis Méndez, ubicada en Puerto Ordaz, Estado Bolívar, acompañado por parte del Estado Mayor General de este componente terrestre. Durante la jornada, el comandante general sostuvo una charla motivacional y orientadora dirigida al personal militar, resaltando la importancia de mantener en alto la moral de la tropa, el sentido de pertenencia, la unión y el compromiso con la patria. Asimismo, destacó que el bienestar integral del personal militar constituye un factor esencial para fortalecer la capacidad operativa, la disciplina, la cohesión institucional y el espíritu combativo de las unidades. Con estas acciones, el Ejército Bolivariano reafirma su compromiso con la atención, motivación y fortalecimiento del talento humano que integra sus filas, en consonancia con el proceso de renovación, modernización y transformación impulsado por el gobierno bolivariano.
1: Continuamos. Y como parte del compromiso gubernamental e institucional para fortalecer el bienestar del personal y optimizar el apresto operacional en las zonas fronterizas, el mayor general Rubén Darío Belsares Escobar, comandante general del Ejército Bolivariano, lideró una importante entrega de dotación y suministros logísticos durante su recorrido por las unidades militares acantonadas en el estado Guayana Esequiba. Esta acción, enmarcada en el eje de atención integral a la Fuerza Armada Nacional Bolivariana, tuvo como propósito directo elevar la calidad de vida de los profesionales militares que cumplen funciones de soberanía en este estratégico territorio. Durante el despliegue de las distintas bases en la región, la máxima autoridad del componente terrestre supervisó personalmente la distribución de material de intendencia, uniformes deportivos, herramientas destinadas a dignificar el día a día y promover el sano esparcimiento de los profesionales en el cumplimiento del deber. Asimismo, se asignaron suministros críticos para el parque automotor, incluyendo repuestos y lubricantes que contribuyen directamente a elevar la operatividad y el mantenimiento preventivo de los medios de transporte. Elemento indispensable para asegurar la movilidad táctica y el patrullaje constante en la compleja geografía de la zona guayanesa. Escuchemos a la sargento Yumei Discobo, quien nos tiene más detalles sobre esta visita de nuestro comandante general.
0: Como parte de su recorrido por las diferentes unidades militares del Ejército Bolivariano, el mayor general Rubén Darío Belsares Escobar, comandante general de este componente terrestre, no solo ha constatado el apresto operacional, la operatividad de los medios y las condiciones del personal, sino que también ha impulsado acciones concretas orientadas a brindar soluciones inmediatas a las necesidades detectadas en el terreno. En este sentido, durante su periplo en el estado de la Guayana Esequiba, entregó a las unidades militares acantonadas en esa importante zona del país material de intendencia, uniformes deportivos, botas de campañas y otros insumos destinados a fortalecer las condiciones de vida y trabajo de los efectivos militares. Asimismo, se distribuyeron suministros para el parque automotor, entre ellos lubricantes, neumáticos y materiales esenciales para contribuir al mantenimiento y la operatividad de los medios de transporte. Estas dotaciones benefician de manera directa a unidades de la 94 Brigada Especial, el 995 Batallón de Apoyo de Fuerzas Especiales, así como a unidades de ingenieros, artillería e infantería de selva que cumplen importantes misiones en esta región estratégica del país. La consigna es triunfar.
2: 1:50 de la tarde para los amantes del deporte. Nosotros desde Frecuencia Ejército queremos hacer llegar una felicitación muy especial al equipo femenino de voleibol, quien obtuvo la victoria en la final, eso fue la semana pasada, en el gimnasio de la Academia Militar del Ejército Bolivariano en el marco del 205 aniversario de la Batalla de Carabobo y Día del Ejército Bolivariano. ¿No es así, mi capitán?
1: Claro que sí. Bueno, vamos a saludar a las campeonas del equipo de voleibol femenino, quienes se alzaron con la victoria, al igual que el equipo de Kikimbol. Bueno, las mujeres demostrando de que están hechas las mujeres de nuestro ejército bolivariano, tanto en la vida militar como en el deporte, haciendo patria y manteniendo en alto el espíritu competitivo de nuestro componente del ejército bolivariano.
2: No, y fomentando la unión entre componentes hermanos, porque a pesar

0: De que son encuentros entre un equipo contra otro, también impulsa pues la unión en nuestra Fuerza Armada Nacional Bolivariana.
1: Claro que sí, la mística, la camaradería son elementos
0: fundamentales.
1: Sí, son elementos importantes y que se encuentran presentes tanto fuera como dentro de la cancha al momento de estos encuentros deportivos. Y bueno, en el marco de los 205 años del Ejército Bolivariano y en víspera del día de la Batalla de Carabobo, vamos a felicitar a nuestras mujeres que, bueno, se llevaron la victoria en
0: un aplauso,
1: este,
0: un aplauso muy especial a nuestro equipo femenino de voleibol del Ejército Bolivariano. Bueno, y no podemos despedirnos sin informar que continúa el proceso de alistamiento para el contingente mayo 2026. La Fuerza Armada Nacional Bolivariana invita a toda la juventud venezolana a partir del pasado mes de mayo a alistarse en el contingente mayo 2026 del Ejército Bolivariano. Esta invitación es una oportunidad histórica para que los hombres y mujeres del país den un paso al frente y demuestren con hechos su patriotismo, sentido de pertenencia y profundo amor por Venezuela. Formar parte de este contingente representa la máxima expresión de compromiso con la defensa de la soberanía y la integridad territorial, ofreciendo a los nuevos uniformados una plataforma de formación integral, capacitación técnica y oportunidades reales de desarrollo profesional y personal bajo la bandera de servicio al pueblo. Así que si crees en el futuro de nuestro país y deseas canalizar tu vocación de servicio vistiendo el uniforme de la patria, este es el momento exacto para forjar tu carácter y escribir tu futuro en la historia militar de la nación. Todos los interesados en sumarse a esta causa y conocer los requisitos correspondientes pueden comunicarse de manera directa e inmediata a través de las redes sociales oficiales del Ejército Bolivariano en sus diferentes plataformas digitales. Así que únete al contingente mayo 2026 y defiende
1: claro
0: la patria.
1: Sí. Bueno, acá en Fuerte Tiuna tenemos varias unidades en las que usted puede alistarse para prestar el servicio a la patria. Unidades de caballería, unidades blindadas, unidades de infantería, logísticas, ingeniería. Bueno, todas estas unidades militares que están en este proceso de alistamiento del contingente mayo 2026 de nuestro Ejército Bolivariano cuentan con las capacidades logísticas, de instalaciones, alimentación y, bueno, van a tener un estricto y riguroso entrenamiento físico, intelectual.
0: Una oportunidad. Para servir a la patria y, bueno, demostrar de qué están hechos.
1: Claro que sí. Bueno, ya es
0: 1:53 de la tarde.
1: Bello.
0: Llegó el momento de despedirnos. Por eso que agradecemos el gran trabajo de quien nos acompañó el día de hoy, lunes 1 de junio, en los controles técnicos, Mayor Jessica Piñeres. En la gerencia de producción, Teniente de Navío, Yosli Alberto Flames Vázquez. En la producción y conducción de este espacio, quienes tuvieron el gran placer,
1: Capitán Scarlett Rengifo
0: y Teniente Misael Bello Montaño. En la presidencia del circuito radial Tune FM, Coronel Eliomar Antonio Robles Galvi. Frecuencia Ejército llegó a ustedes bajo la supervisión de la Coronel Roxana León, jefa de la Oficina de Gestión Comunicacional del Ejército Bolivariano, con la anuencia del Mayor General Rubén Darío Belsares Escobar, Comandante General del Ejército Bolivariano. Sigan en sintonía. Ah, bueno.
1: La invitación
0: 2 p.m.
1: es, claro que sí, la invitación es al finalizar ahorita el programa de Frecuencia Ejército a sintonizar Cadencia Musical, tu magazine caribeño con Víctor Mena Flores. Ya estamos en nuevo horario. Cadencia Musical tiene nuevo horario a partir de ahora en Circuito Radial Tune, aquí en Frecuencia en 101.9. Ya tenemos nuevo horario de 2 a 3 de la tarde con Víctor Mena Flores.
0: Todos los lunes, los amantes de la buena música. De 2 a 4 de la tarde.
1: De lunes a viernes,
0: corregimos. Excelente. Los amantes de la buena música.
1: Caribeño.
0: Eso es con Víctor Mena. Víctor Mena Flores. De lunes a viernes, 2 a 4 de la tarde. Sintonicen.
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0: Cadencia Musical, bueno.
1: Bueno, también la invitación que le hacemos es para que nos sintonicen Frecuencia Ejército por la 101.9 FM todos los lunes de 1 a 2 de la tarde con las noticias más resaltantes de nuestro componente terrestre, el Ejército Bolivariano.
0: Entrenamiento, adiestramiento, deporte, eso y mucho más.
1: Bueno, recordándoles a todos, Bello, que la consigna es
0: triunfar.
1: Triunfar.
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tienen ese hombre dominado, ¿vale? Lo tengo dominado con Mary Tuloba y Miriam Cruz. Así comenzamos esta nueva etapa de Cadencia Musical. Tu magazine caribeño por el gran circuito Tune FM. Tu alternativa en radio ya montados en los 20 años. 20 años de este gran circuito que cubre en señal abierta más de 17 estados del país. Bueno, nos escuchan y nos ven por la parte del streaming, ¿verdad? En Europa, Oceanía, África, Asia, Norteamérica, Centroamérica y Sudamérica, hasta la Patagonia y, por supuesto, en el barrio Primero de Mayo. Vamos entonces a pasar lista de todo este equipo feliz y contento que vamos a acompañarles desde hoy lunes 1 de junio con nuevo horario de 2 a 4 de la tarde, de lunes a viernes, Cadencia Musical, tu magazine caribeño. Vamos entonces a decirles que, bueno, el presidente de nuestro circuito, el coronel Eliomar Antonio Robles Galvi, en la gerencia de producción, teniente de navío, Yosley Alberto Flames Vázquez, hoy manejando el control técnico, la mayor, Jessica Piñere, directo al corazón con Jessica. Animación, ajá, eso es correcto, animación y producción de su amigo Víctor Mena Flores, certificado de locutor 19347. Además también Colegio Nacional de Periodistas 25236, esta es una producción nacional independiente, número 8157 para Tune FM, por supuesto como lo es el espacio Cadencia Musical. Nos pueden seguir a través de dónde, de nuestras redes sociales, @Víctor10Mena, @Víctor10Mena, y el contacto telefónico 0414-197-5393, itero 0414-197-5393. 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

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En estos momentos, mi estimada Jessica, está jugando el Avinotinto, ¿verdad?, contra Canadá. Esto es en un torneo allá en Francia, que están perdiendo 2-0. Además también que ya se está preparando todo el día 11, faltan 10 días para el Mundial de Fútbol. Además también un poquito de lo que es la parte de fútbol. Carabobo derrotó a Metropolitanos en el fútbol nuestro, 5-1 en la jornada de ayer, jornada 6 del cuadrangular B, superando de esta manera a Táchira por la diferencia de goles. Por su parte, en el torneo apertura cuadrangular A, Puerto Cabello pasó así a la final con su técnico Eduardo Zárago. La final será entre los equipos de Valencia, de Cabriales, Carabobo y Puerto Cabello. Una final del centro del país en esta fútbol. Y también hay que recordar que el día sábado el PSG logró su segunda Champions League. Pero hablando de lo que es la parte del fútbol, vamos a colocarle esta hora en cadencia musical ese tema que está ya revolucionando todas las emisoras a nivel mundial. Bueno, es la colombiana Shakira con Burna Boy, el tema oficial del Mundial de Fútbol 2026. Die Die, jugándose en Estados Unidos, Canadá y México. Shakira, dímelo, sube el volumen a tu radio, dile a la gente que ya arrancó la cadencia.

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1: Bien, son las 2:17 de hoy, lunes, primero de junio 2026. Dígale allí al vecino, dígale a la vecina, dígale a su amigo, a su novio, a su esposo, a su compañero en la oficina, que mire, ya comenzó la cadencia musical. De lunes a viernes, nueva etapa de 2 a 4 de la tarde. ¡Ay, por aquí, caramba! Por... Eso es correcto, ay caramba. Por aquí, por... 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Son las 2:21. Vamos a colocarle allí a una estrella que sigue creciendo de nuestro país, de nuestro folclore nacional, la jovencita Emily Galaviz, Por los caminos del llano.

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1: Son las 2:35 ya en nuestra segunda media hora de su espacio Cadencia Musical. Nuevo horario hoy lunes 1 de junio. Estamos entonces de 2 a 4. Bueno, este en sí era el horario que arrancamos nosotros hace más de 4 años por aquí por Tune FM, de 2 a 4 Cadencia Musical. Y nuevamente estamos retomando este horario en la tarde porque queremos allí seguir ampliando. Por supuesto, también saludamos a esta hora a los amigos que nos están escuchando en los distintos carros por puestos particulares, los que van allí en la guagua, como dicen allá. Allí también lo dicen así, en Cuba también lo dicen varios, islas del Caribe. A esta hora saludamos a la gente de Coloncito, familia Rodríguez, también a la señorita Agustina Alfonso en Chacao. Igualmente por aquí en el estado Bolívar nos dicen que el señor Carlos Díaz también está en sintonía. Bueno, para ellos muchas gracias. También al colega César Augusto Rivero, el hombre le dicen el can, el perro, buen amigo. Y bueno, ayer se dio su línea, vale, el relámpago de César Augusto Rivero. Igualmente también vamos a aprovechar y saludamos al buen hermano, gran amigo, colega doble, periodista, locutor, Julio César Salazar. El hombre le dicen el Otani, Julio Otani César Salazar.

Ayer supuestamente jugó softball, pero ayer fue ponchado. Y que se llevó 4 ponches, ¿vale? Saludos, bendiciones al amigo Julio César Salazar, que vamos a decir nos acompaña aquí el día miércoles, que tenemos unos invitados, Julio. Es el día de la bicicleta. 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Vamos entonces a seguir con buena música. ¿Sabes qué quiero colocar a esta hora, mi estimada Jessica Piñere? Hay un tema allí de la gente de Grupo Niche con Fonseca, ¿verdad? Lo tenemos allá a la mano. Eso lo he estado solicitando a través del 0414-197-5393. Ahí lo pidió el señor Carlos Alfonso Jiménez. Vamos entonces a complacerlo allí con Grupo Niche Fonseca, con dinero y sin dinero. Dile a tu vecino que comenzó la cadencia musical, nuevo horario, de 2 a 4 de la tarde, lunes a viernes, por aquí por Tune FM, tu alternativa en radio. Esta

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1: Consentido, Luis Fernando Borjas. El tema, bueno, que le estás dándole allí la gloria al Dios Todopoderoso, que siempre tiene a todo el mundo consentido, ¿vale? A pesar que uno tiende a fallar, pero siempre está allí el Dios maravilloso, bendiciéndonos y, por supuesto, dándonos lo mejor para cada uno de nosotros. 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Ya de ayer tuvieron una gran y bonita experiencia. Está Rudy Rodríguez, no crean que es la actriz, es el ciclista Rudy Rodríguez, allí, que es el campeón de MTB. Bueno, Alberto, bienvenido a Cadencia Musical por Tuna FM.
2: Buenas tardes. Bueno, felicitaciones por tu programa, Víctor. Excelente programa. La audiencia, bueno, a nivel nacional. Y bueno, en eso queremos que siempre se oiga ese programa. Y bueno, te felicitamos por siempre estar de la mano con el deporte. El deporte y más, bueno, el ciclismo. Tú haces esta entrevista de ciclismo por mi persona y por tantas amistades que tú tienes en el ciclismo. Bueno, lo de ayer, el clásico de multimarca, fue un éxito, todo un éxito, logística, toda la atención y todo el recorrido y toda la seguridad, un éxito multimarca. Y le decimos a multimarca que siga así dos veces al año, que trate de programar tres veces al año ese clásico ciclístico que todos los ciclistas en el país lo desean. Multimarca es uno de los apoyadores y es uno de los que lleva el deporte hacia adelante. Bueno, aquí estamos con Rudy Rodríguez, campeón nacional en MTB también. Tiene dos ediciones de multimarca. Y bueno, se sintió muy bien ayer, muy bien, se sintió sólido. Y sexto lugar en su categoría, Rudy Rodríguez, sexto lugar. Y bueno, te lo paso, palabras menos, palabras más, palabras de Rudy.
1: Adelante, Rudy, buenas tardes, bienvenido a Cadencia Musical, Rudy.
3: Hermano, saludos.
1: ¿Cómo se sintió en la jornada de ayer?
3: De verdad que excelente, muy buenas condiciones, como se está diciendo el señor Alberto. Una carrera de mucho nivel, como a nivel competitivo y a nivel de organización. Y de verdad que bueno, allí estuvimos, como se dice, en la batalla. Más que todo me defiendo en lo que es la parte de la montaña, donde en los últimos ya 5 kilómetros de final, estuve en punta de carrera con los colombianos, con el equipo que venía decidiendo la llegada, pues. Y tuvimos una llegada donde obtuve el sexto lugar de la categoría Master A.
1: Rudy, una preguntita. ¿Y esa diferencia de la bicicleta de ruta con la bicicleta de montaña, con qué te sientes mejor?
3: Bueno, mi especialidad como tal es la bicicleta de mountain bike, pues la de montaña. Ajá. Es donde más me destaco, donde es totalmente diferente al ciclismo de ruta. La bicicleta de montaña ya es más técnica, agilidad, destreza, más explosividad. Es totalmente diferente, pues, a lo que es el ciclismo de ruta. Se necesita mucho manejo, lo que estoy diciendo, pues, destreza. La de ruta es más hacia un equipo y bueno, sea un poco más de fondo, pues, como se dice. Yo soy un corredor más de explosividad.
1: Exactamente. Bueno, gracias a Rudy, el campeón nacional, ¿verdad? De MTB. Mountain bike, por supuesto, acompañado ahí también de otro campeón también. Oye, el campeón de la tienda número uno del país, como nuestro Alex, el amigo Alberto José Domínguez, que bueno, hay que indicarles, Alberto, que ¿cuál es la oferta de por ahí importante para Torrelex, Alberto?
2: Bueno, Víctor, igual, especialmente también, ¿verdad? gran fondo de la batalla de Carabobo, muy bien organizado este año, igual fue organizado.
1: Ah, pero también estuviste ahí también, Alberto, ¿no? En el gran fondo de batalla de Carabobo, exactamente, la semana pasada.
2: El gran fondo de la batalla de Carabobo, sí, que no te lo había dicho, tenía ese pic allí, que fue hace 8 días, el gran fondo de la batalla de Carabobo. Ayer se cumplieron 8 días, fue muy bien, muy especial, la logística, toda la seguridad, todo muy bien, y bajando los pronósticos, ya de cuando empezamos la primera edición, bueno, 8 horas, 9 horas, no, ya estamos inmontados en 5 horas.
1: Qué bueno, qué bueno, Alberto.
2: 4 horas 50, 4 horas 50, 4 horas 30, yo en mi especialidad, bueno, 5 horas 20, o sea, venimos bajando una barbaridad, porque todo lo hace la práctica, todo lo hace la técnica y todo lo hace la mente. En la mente está la evolución del ser humano,
1: ¿verdad? Exactamente, porque Alberto,
2: porque la mente es la que lleva el cuerpo. Y bueno, bajando ese pronóstico en el tiempo.
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1: 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Gracias Alberto, gracias a Rudy, seguimos entonces con buena música, al estilo aquí de Tune FM. Creo que vamos con música o vamos a publicidad. ¿Qué tú dices? Vamos con música. ¿Qué tú me dices? ¿Ah? Tú eres la que maneja aquí el volante. ¿Ah? Vamos con música allí a los adolescentes. ¿Sí? Me parece, entonces vamos a colocar los adolescentes y un tema bien sabroso. Ajá. Llévatelo allí.

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Mi Templo con Miguelito Díaz, de nuestro folclor venezolano, sonando por aquí por Cadencia Musical, tu magazine caribeño. Ya

Después, María de Los Ángeles Azacón con Al Ritmo de la Radio. ¿Qué se llama así, no? Al Ritmo de la Radio. Así mismo, con María de Los Ángeles Azacón. Bueno, vamos a saludar a esta hora a Juan Pérez García, allá en el estado Bolívar, aquí en Caracas, José Bastidas, nuestro gran pana José Bastidas, ¿vale? José Bastidas es el padre de Adriana Bastidas, una joven, una niña y una infantil cantante que va paso a paso, porque poco a poco es muy lento, José, va paso a paso allí desarrollándose, ¿verdad? Y creando su estilo particular para seguir allí como toda una artista, una gran cantante que le auguramos muchos éxitos a Dragna Bastidas. Muy pronto la tendremos aquí en Cadencia Musical. Desde la parroquia El Junquito el día miércoles, creo yo, la próxima semana cumple un aniversario de su parroquia, su creación. Ahí vamos a saludar en el sector Sucre a César Rondón, que es colombroño, de 414-197-5393. Mire, en la jornada del fútbol arranca el 11 de junio con el Grupo A México-Sudáfrica, partido inaugural en el Estadio Azteca, en el Estadio Ciudad de México. Y también, eso es a las 3 de la tarde, a las 10 de la noche, Corea del Sur contra República Checa en el estadio Akron, eso en Guadalajara. Luego el viernes 12, Canadá-Bosnia-Herzegovina, Bosnia y Herzegovina en el Anfield Field, estadio de Toronto, a las 3 de la tarde. En el grupo D, a las 9 de la noche, el debut de Estados Unidos contra Paraguay en el SoFi Stadium en Los Ángeles. Ya la próxima semana, dentro de 10 días, se da inicio a la edición 23 de esta fase de grupos, ¿verdad? Disputados por 48 selecciones. Son 72 partidos en total. 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Vamos a colocar un tema, ya que está ahorita de moda nuevamente lo que es Michael Jackson, la película, ¿verdad? Y decía Irving Vegas que nos imaginemos a Michael Jackson en estos momentos, año 2026, allí con las redes, lo que es el TikTok, lo que es el Instagram, lo que es también toda esa parte que son importantes ahorita. Un hombre que es una leyenda. Y este tema que vamos a colocar es en español, que según los comentarios, ¿verdad? Fue acompañado por el panameño Rubén Blades, que hizo allí un poco la traducción de esta canción. Y además que Michael Jackson decían que era muy tímido, y cuando fue Rubén Blades, él lo saludó y se colocó en una cortina para que no lo viera Rubén. Y entonces Rubén le estuvo explicando ahí un poco lo que iba a estar pronunciando, y así fue que grabó este tema, que por demás es bastante hermoso, un tema que gusta bastante. Y vamos entonces a escuchar Todo Mi Amor Eres Tú con Michael Jackson, ya que está de moda mucho la película de Michael Jackson, el rey del pop.

0: Bien, son las 3:20 aquí en el digital de Tune FM, tu alternativa en radio. Hoy ya estrenando nuevo horario, Cadencia Musical, su magazine caribeño, a través del gran circuito Tune FM, tu alternativa en radio, de 2 a 4 de la tarde. Mire, tenemos aquí en línea un gran amigo. Y por...
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0: Mira, Dani, escúchame algo. Dani, está muy cerca el radio y se escucha ahí un feedback allí. Oíste, aléjate un poquito del radio. 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Jay, saludos a Jay, ¿vale?
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0: 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Bueno, Dani, también sabes allí que si la gente va entonces y dice, mira, vale, yo escuché Cadencia Musical, estoy escuchando Tuna, bueno, ahí Dani lo atiende como tiene que ser, ¿verdad, Dani?
1: Así es.
0: Bueno, Dani, entonces estamos pendientes. Mira, Dani, ya se acerca el Mundial de Fútbol. ¿A quién vas? ¿Argentina, Brasil? ¿Ah?
1: Correcto. Vamos a Venezuela.
0: Eso es correcto, cuando estemos en el Mundial, Dani. Bueno, Dani, saludo allí a toda esa gente, esos muchachos que siempre están ahí acuciosos. Para adelante, Dani, cuídense mucho. Entonces ya saben allí. Eso es correcto. 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Vamos a complacer a Dani con la Villa Caracas Boy, el profesor Ruiz Roa. Ruiz Roa, ¿cómo qué? Ajá, ahí está. Sube el volumen radio. Ahí, Dani Parre. El profesor con Navillos.

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Donde allí en el Sambil La Candelaria el pasado día sábado 30 de mayo, el mes pasado, por supuesto. Aquí estamos entonces. Mire, fíjese lo siguiente, ¿no? Vamos a esta hora a colocar una salsita. Ya casi nos vamos a ir. Vamos a escuchar primero este tema, ¿verdad? ¿Cuál es el tema que vamos a escuchar? Ajá. Gózalo. Sube el volumen de tu radio. Gracias por la sintonía. Esto es Cadencia Musical, tu magazine caribeño. Por aquí, por el gran circuito de una FM, tu alternativa en radio. 20 años con la mejor sintonía. Llévatelo, son las 3:44 minutos.

0: Ajá, ya casi estamos aquí ya culminando la cadencia musical de hoy, lunes, en su nuevo horario. Antes de irnos, tenemos rápidamente el contacto con un hombre que sabe bastante de la información del tránsito. Le dicen el Águila. Tenemos aquí en línea mi hermanazo. Que Dios le siga bendiciendo y le siga dando años de vida. Eliezer Bustamante, nuevamente bienvenido a Cadencia Musical por Tuna FM, tu alternativa en radio, Eliezer.
1: Muy buenas tardes. Amigos, los escucha de Cadencia Musical. Gracias, Víctor. ¿Cómo están ustedes por allá? Bueno, gracias por ese paso, por la información del tránsito. Vamos a empezar con lo primero de las 4 de la tarde, 5 de la tarde del día de hoy. La Cota 1000 o Avenida Boyacá va a estar cerrada parcialmente por trabajos de señalización entre el distribuidor Cebucán y Altamira, sentido al oeste de la ciudad. Para que lo tomen en cuenta en el día de hoy, durante el mes de junio, en ese horario, de 4 de la tarde a 12 de la noche aproximadamente.
0: Qué bueno, Eliezer. Otra cosita más, Eliezer. Ya la gente se está preparando aquí en Caracas para ir a sus hogares, otros a la universidad. ¿Dónde ahorita hay menos cola?
1: Bueno, actualmente tenemos la autopista Gran Cacique Huaycaipuro con volumen vehicular. No tiene retraso, sentido al este, desde el Jardín Botánico, ya con excelente circulación. En sentido contrario, del este hacia el oeste, tiene mucho volumen vehicular hasta superar el distribuidor el 100 pies. Después, excelente la circulación, incluso para empalmar con la autopista Valle Coche, la que tiene excelente desplazamiento vehicular, incluyendo para continuar hacia los teques en la carretera panamericana a esta hora, sin novedades.
0: Eliezer, otra pregunta para culminar. ¿Tienes alguna información sobre el centro del país?
1: Bueno, del centro tenemos la autopista regional del centro, en su tramo Miranda, con muy buena circulación. Igualmente, la autopista que une a Valencia con Tocuyito tampoco presenta ningún tipo de novedades. Y de Valencia hasta Maracay, y de Maracay a Caracas, excelente el desplazamiento vehicular. La información que tenemos para esta hora de la tarde.
0: Muchas gracias, mi estimado Eliezer Bustamante, el Águila del Tránsito. Feliz tarde, Eliezer.
1: Igualmente para todos ustedes, Radio Escucha de Cadencia Musical, y al mismo conductor, utilice siempre el cinturón de seguridad.
0: Eso es importante, utilizar siempre el cinturón de seguridad. Y dice Jessica que ello recomienda en su espacio en las noches utilizar el cinturón de castidad, que es algo distinto. Nos vamos, ya nos vamos entonces. En nombre de nuestro presidente coronel Ilomar Antonio Robles Galvi, en la gerencia de producción teniente de navío Yoseley Alberto Flames Vázquez, en el control técnico hoy la mayor Jessica Piñera. Wow. Directo a su corazón. Animación, producción de Víctor Mena Flores. Gracias ahí por la sintonía, gracias por la preferencia, por cortesía de los buenos amigos del BDT, Banco Digital de los Trabajadores, de Maderas Capital, Gochi Lavado, de Dani Par Accesorios, Sector Elex, también de Iglu Moda. Nos vamos, feliz tarde, bendiciones. ¿Con qué nos vamos? Con Daddy Yankee Bizarra. ¿Cómo se llama el tema? Escúchale esto, Daddy Yankee. Feliz tarde.

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0: la hora.
1: 4:05.
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1: ¡Qué rico, mi amor!
2: Salome, reina. Malome, Manuel Turizo. Vamos ahí.
1: Vamos a ir, mamacita. Manuel Turizo dice...

0: 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Dando la hora.
1: 4:15.

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0: hora.
1: 4:45.
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0: ahora.
1: 5 y 38 minutos.
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1: Dando la hora.
2: 5:45.
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0: Las gloriosas notas del himno nacional Gloria al Bravo Pueblo. Letra de Vicente Salias. Música de Juan José Landaeta.
1: Oiga, tu padre, oiga. Lo hemos visto, oiga. Y un poco le pregunté en silencio, orando. Aquella pregunta de Neruda, padre, ¿eres tú? Y me respondió el mismo Neruda. Desde el corazón, sí soy yo. Pero despierto cada 100 años.

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0: Colombia y Puerto Rico, con la intención de hacer un éxito mundial. Manuel Turizo, W. Yandel, Yandel, Yandel. Multimillo Records, la Industria Inc. Combinación que huele a dinero.
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4: Buenas noches, usuarios y usuarias de su programa Reserva Activa Bolivariana en Acción. ¿Por dónde? Por Tuna FM, tu alternativa en la radio, sí, con la emisora matriz 101.9 aquí en Caracas. Damos gracias a todos ustedes por permitirnos llegar a esos espacios donde no se escuchan, en sus hogares, en sus trabajos, en sus vehículos, pero sobre todo en sus corazones. Dios los bendiga. Igualmente damos gracias al equipo que hace posible que este su programa llegue a ustedes y además se mantenga en el primer lugar con buena música, buenas entrevistas, buenos comentarios. Así que damos gracias pues a nuestro operador estrella, la mayor Jessica Piñere, está en los controles. En la gerencia de producción, el teniente de navío Josle Alberto Flames Vázquez. En la dirección, presidente del circuito Tiuna, coronel Elio Maradona.